Él es el primero, el último, principio y final. Y hoy lo adoramos a Él.

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0: Vuestro corazón es maligno. Por tanto, todas las maldades no están fuera de vosotros, sino dentro de vosotros. No debéis preocuparos tanto por las cosas externas, ya que estas cosas jamás podrán contaminaros.
1: 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En esta ocasión, en el Estudio Vida del Libro de Marcos, continuamos explorando la revelación sorprendente que nos presenta el capítulo 7. El Evangelio de Marcos fue escrito siguiendo una secuencia progresiva que nos narra el relato cronológico de los eventos que ocurrieron en la vida del Señor Jesús. En los versículos 5 al 7 del capítulo 7 dice lo siguiente: «Y le preguntaron los fariseos y los escribas, ¿por qué tus discípulos no andan conforme a la tradición de los ancianos, sino que comen pan con manos profanas? Él les dijo, «Bien profetizó Isaías de vosotros, hipócritas, como está escrito, este pueblo de labios me honra, mas su corazón está lejos de mí, pues en vano me rinden culto, enseñando mandamientos de hombres como enseñanzas». Bien, hoy continuamos en el mismo tema de los últimos mensajes que hemos titulado «Las actividades que el Salvador esclavo realizó en su servicio evangélico». Y como siempre, estamos muy contentos de tener una vez más con nosotros en el programa a Antonio Hernández. Saludos, Antonio.
2: Es un gozo y un privilegio participar en este programa.
1: Antonio, el cuadro en el capítulo 7 de Marcos se inicia cuando los escribas y los fariseos vinieron desde Jerusalén hasta Galilea para espiar al Señor. ¿Podría usted darnos una breve introducción al mensaje de hoy?
2: El Evangelio de Marcos fue escrito siguiendo una secuencia progresiva, y por eso tenemos un relato cronológico de los eventos que ocurrieron en la vida del Señor Jesús. Después que el Señor y sus discípulos habían cruzado al otro lado del mar y las personas disfrutaban la sanidad que Él les había traído, de repente se aparecieron los escribas y los fariseos para espiar al Señor. Ellos venían desde muy lejos, de Jerusalén, que quedaba al sur, y el Señor se encontraba en Galilea, muy al norte. Y una vez llegaron, se dieron cuenta que los discípulos de Jesús comían pan sin lavarse las manos, lo cual era contrario a su religión. Entonces ellos usaron esto como una acusación en contra del Señor y sus discípulos. Sin embargo, el Señor aquí usó esta situación para condenar su hipocresía y poner al descubierto sus corazones. Sin duda, este mensaje será un mensaje muy sorprendente para todos nosotros.
1: Así es, Antonio. La tradición judía exigía que las personas se lavasen las manos para poder comer pan, por lo que los escribas y los fariseos decidieron usar esto para criticar al Señor. Sin embargo, el Señor usó esta oportunidad para exponer el verdadero problema de ellos, el cual no era externo, sino interno. Vayamos entonces a la primera sección del mensaje para escuchar a Witness Lee y el Estudio Vida de Marcos. Adelante.
3: Mark was written in a progressive way.
0: Marcos fue escrito de una manera progresiva.
3: Up to this point, the Lord Jesus passed over the stormy sea.
0: El Señor Jesús acababa de pasar el mar tempestuoso.
3: And he got to a place everywhere enjoyed.
0: Y llegó a un lugar donde las personas disfrutaban de la sanidad que él traía. Esto fue algo maravilloso. Pero de repente se aparecieron unos espías religiosos, los escribas y los fariseos. Estos eran personas muy cultas, eran líderes de la religión judía, y vinieron al Señor con el propósito de espiarlo. Inmediatamente se dieron cuenta que los discípulos del Señor no se lavaban las manos para comer el pan. Así que los agarraron en esta cosa. Y usaron esto para acusar al Señor y le preguntaron, ¿por qué tus discípulos no andan conforme a la tradición de los ancianos, sino que comen pan con manos profanas? Y ellos pensaron que los habían agarrado esta vez porque los discípulos estaban haciendo algo en contra de su gran tradición fuerte, que es la tradición de los padres. Los escribas y los fariseos estaban aferrados a esta tradición de los ancianos y estaban sorprendidos de ver que esto iba en contra de sus tradiciones. Aunque esto nos parezca una simple historia, nos damos cuenta que era necesario que el Señor se ocupara de la condición interior del hombre. Las cosas que acontecieron antes de este capítulo se relacionan con las circunstancias del hombre, las cosas externas del hombre, pero no con su condición interior. El Evangelio se centra en nuestro ser, pero el problema de la condición interior del hombre es mucho más serio que la condición exterior. La condición interior es la raíz de todos los problemas que tenemos. Antes del capítulo 7 de Marcos, sucedieron muchas cosas, pero nada había tocado la condición caída de la humanidad internamente. Cuando los escribas y los fariseos vinieron, no tenían ninguna intención de que se hablara de la condición interior del hombre. Ellos más bien estaban interesados en las cosas externas para poder condenar al Salvador. Sin embargo, el Señor usó esta oportunidad para revelar la condición interna del hombre, no solo delante de los escribas y los fariseos, sino también ante la multitud y especialmente delante de sus discípulos.
1: Sin duda, Antonio, todo lo que está escrito en la Biblia tiene un significado. Antes del capítulo 7 de Marcos, sucedieron muchas cosas externas. El Señor sanó a una mujer que había tenido flujo de sangre durante 12 años y reavivó a una niña de 12 años que había muerto. Estos son milagros externos que tratan con situaciones externas del hombre. También calmó la tempestad en el mar y expulsó una legión de demonios. Y hasta este punto, el Señor solo había llevado a cabo actividades externas. Pero en el capítulo 7 de Marcos, los espías religiosos vinieron a criticar al Señor por causa de los ritos, como el lavamiento y la limpieza exteriores. No obstante, el Señor usó esa oportunidad para exponer la condición interior del hombre. ¿No es esto sorprendente?
2: Claro que lo es, Víctor. El Señor usó las críticas de los escribas y los fariseos para poner al descubierto la condición interior del hombre, no solo ante ellos mismos, sino también ante las multitudes, y en especial sus discípulos. La intención de los escribas y los fariseos era acusar al Señor y sus seguidores de no guardar la ley de Moisés y de las tradiciones que había recibido de los ancianos en el judaísmo. Sin duda, Dios permitió que esa situación sucediera de manera soberana a fin de poner al descubierto la verdadera condición interior del hombre. Es muy difícil conocer lo que está en nuestro corazón. No obstante, Dios conoce nuestros corazones y sabe lo necesario que es poner al descubierto nuestra condición interior.
1: Así es, Antonio. En este mensaje no tenemos el tiempo suficiente para hablar acerca de las cosas malignas que hay en el corazón del hombre, pero en el siguiente mensaje las explicaremos. En este momento estamos hablando únicamente de la condición general del corazón del hombre, lo cual es un asunto crítico. A través de esta situación con los escribas y los fariseos, el Señor quería dejar claro que lo importante es la condición interior del hombre, la cual es la raíz de todos los problemas, y no las cosas externas, como lo son los ritos, el lavamiento y la limpieza exterior. Este es un problema incluso para nosotros los cristianos, ¿verdad?
2: Al observar lo que sucedió con los escribas y los fariseos, necesitamos darnos cuenta que, en cierto sentido, nosotros estamos en el mismo problema. Muchos cristianos insisten en comportarse de cierta manera y recalcan en las regulaciones externas, pero ignoran la necesidad más importante del hombre que yace en su interior.
1: Bien, necesitamos avanzar al siguiente segmento del mensaje, y para eso quisiera leer los versículos 8 al 13 del capítulo 7 de Marcos, que dicen lo siguiente: dejando el mandamiento de Dios, os aferráis a la tradición de los hombres. Les decía también: qué bien dejáis a un lado el mandamiento de Dios para guardar vuestra tradición. Porque Moisés dijo: honra a tu padre y a tu madre, y quien hable mal del padre o de la madre, que muera. Pero vosotros decís: si un hombre dice a su padre o a su madre, ya es corbán, es decir, ofrenda a Dios todo lo mío con que hubiera sido beneficiado, que no haga más por su padre o por su madre, invalidando la palabra de Dios con vuestra tradición que habéis transmitido, y hacéis muchas cosas semejantes a estas. No hay duda que este es un cuadro verdaderamente impactante. Regresemos con Witness Lee.
3: The Lord called some of them aside.
0: El Señor apartó a algunos de sus discípulos
3: to talk to them a little bit further.
0: Para hablarles algo adicional.
3: But that was not all. Then the Lord entered into the house.
0: Y luego el Señor entró en una casa con sus seguidores más íntimos, y allí les explicó todas estas cosas. Finalmente, en definitiva, ¿quiénes recibieron el beneficio? El beneficio lo recibieron los seguidores más íntimos del Señor, porque no solo vieron claramente la situación exterior del hombre, sino también su condición interior. El Señor no solo resuelve los problemas externos del hombre, sino también sana su condición interna. Antes del capítulo 7, el servicio del Señor estaba enfocado en resolver la situación externa del hombre. Pero los escribas y los fariseos crearon una buena atmósfera. Le dieron la oportunidad al Señor de tocar la condición interna del hombre caído. El Señor era como un cirujano aquí, y los fariseos eran los opositores profesionales. Y el Señor los puso en el lecho del quirófano, y allí les abrió el corazón de ellos y se los mostró diciéndoles: hipócritas, solo os preocupáis por lo exterior. Ustedes sois falsos y no os interesa la condición interior del hombre. Lo importante para ustedes es si os laváis las manos antes de comer, pero lo que importa es la condición interior. Estos espías profesionales vinieron al Señor para hallarle alguna falta y acusarlo, pero todos fueron reprendidos por él. El Señor Jesús era un hombre auténtico, jamás fingía. Por un lado, él era muy bondadoso y tenía mucha compasión por aquellos que le buscaban. Pero por otro lado, cuando trataba con los opositores profesionales, los llamó hipócritas. Vosotros hipócritas. Ustedes han invalidado la palabra de Dios por aferrarse a vuestras tradiciones. Ustedes sirven a Dios solamente de boca. Pero les voy a mostrar lo que está en vuestros corazones. No solo engañan a Dios, sino también a vuestros padres. ¿Qué estáis haciendo? En esta breve pero severa reprensión,

0: desaparecieron.
1: Antonio, hagamos una pausa aquí para hablar acerca de lo que el Señor Jesús le dijo a los escribas y a los fariseos, a quienes el hermano Lee denomina espías profesionales. Ellos habían invalidado la palabra de Dios por aferrarse a sus tradiciones y tampoco honraban a sus padres y a sus madres. En el Antiguo Testamento, Moisés había dicho, honra a tu padre y a tu madre. Pero de alguna manera, los escribas y los fariseos enseñaban que no se debía honrar a los padres, invalidando así la palabra de Dios con sus tradiciones. ¿Qué nos puede usted comentar en cuanto a esto?
2: Esta es una aplicación muy interesante al punto de honrar a nuestros padres. El mandamiento de Moisés quiere decir que los hijos deben honrar a sus padres, cuidando de sus necesidades cuando la situación así lo requiera. Por supuesto, esto es algo externo y físico. Sin embargo, los escribas y los fariseos decían que si aquello con lo que sostendrían a sus padres era corbán, es decir, era una ofrenda para Dios, ya no tenían necesidad de hacer nada más por ellos. Los escribas y los fariseos enseñaban a los jóvenes a no honrar a sus padres, conforme a la tradición de los ancianos, invalidando así la palabra de Dios. El Señor aquí les habló de una manera muy fuerte para hacer evidente su indiferencia hacia la palabra de Dios y su interés en guardar las tradiciones, lo cual se opone por completo al propósito de Dios.
1: Gracias, Antonio. En el segmento anterior, Windesley mencionó a tres grupos de personas. Primero, a los escribas y los fariseos, quienes solo honraban a Dios con sus labios, pero no con sus corazones. Es decir, eran personas hipócritas. Igualmente, ellos deshonraban a sus padres. El segundo grupo son las multitudes, a quienes el Señor les habló después que se fueron los espías. El Señor dijo en Marcos 7, del 14 al 16, y de nuevo, llamando así a la multitud, les dijo, oídme todos y entended, nada hay fuera del hombre que entre en él que le pueda contaminar, pero lo que sale de él es lo que contamina al hombre. Si alguno tiene oídos para oír, oiga. Luego el Señor se dirigió a su grupo más íntimo de seguidores, el cual es el tercer grupo de personas. En Marcos 7, 17 y 18 dice, cuando entró en una casa, apartándose de la multitud, le preguntaron sus discípulos sobre la parábola. Él les dijo, también vosotros estáis así sin entendimiento. ¿No entendéis que todo lo que de fuera entra en el hombre no le puede contaminar? Pues bien, lo que el Señor quería enfatizar aquí es que la contaminación proviene de lo que está dentro del hombre. Regresemos con Windesley para escuchar la conclusión de este mensaje.
3: Después que los escribas y los fariseos desaparecieron, el Señor Jesús llamó a algunos de sus seguidores y les dijo, no debéis escuchar a estos hipócritas. Las cosas que entran en vosotros, como la comida, jamás podrán contaminaros. De hecho, la comida va a vuestros estómagos. ¿Qué puede contaminarlos? Todas las cosas que proceden del corazón del hombre. Vuestro corazón es maligno. Por tanto, todas las maldades no están fuera de vosotros, sino dentro de vosotros. No debéis preocuparos tanto por las cosas externas, ya que estas cosas jamás podrán contaminaros. Sin embargo, debéis ser muy cuidadosos con las cosas que proceden de vuestro interior. Mirad a estos hipócritas. Dentro de ellos no hay nada más que maldad, incluyéndonos a nosotros mismos. Luego el Señor entró en la casa y sus discípulos le dijeron, Maestro, por favor, dinos, ¿qué quieres decir con esa parábola? El Señor Jesús les dijo, las cosas que están dentro de ellos son las que contaminan. Siempre y cuando

0: Cuando tengan un corazón, sepan que vuestro corazón es incurable, está podrido. El hombre caído tiene un corazón corrupto, lleno de contaminación, lleno de gérmenes. ¿Qué puede salir del corazón del hombre? Todo lo que sale de allí es una clase de germen que contamina al hombre. No se olviden que debemos aplicar esta palabra a cada uno de nosotros. Tenemos que aplicar esto a nosotros mismos. Todo aquello que procede de nuestro corazón es lo que contamina a otros. Hablando de manera natural, ¿qué somos nosotros? Somos una composición de cosas malignas. Estamos constituidos del mal. No es algo insignificante que el servicio evangélico del Salvador esclavo haya llegado a este punto, al punto de analizar la situación interna del hombre. El Señor les dijo esto a sus seguidores más íntimos, como Pedro, Juan y Jacobo. Miren, vosotros debéis saber que todo lo que procede de vuestro corazón contamina a los demás.
1: Antonio, quiero mencionar las 13 cosas malignas que proceden de nuestro corazón. En Marcos 7, 21 al 22 dice, porque de dentro del corazón de los hombres proceden los malos pensamientos, las fornicaciones, los hurtos, los homicidios, los adulterios, las codicias, las maldades, el engaño, la lascivia, la envidia, la blasfemia, la soberbia, la insensatez. En el próximo mensaje tendremos tiempo de hablar detalladamente de cada una de estas cosas malignas. Como dijo Winnesley, el Señor fue como un cirujano que abrió nuestro corazón para exponer la maldad que hay en él. Y todos necesitamos conocer esto, ¿verdad?
2: Claro que sí. Necesitamos ver este cuadro que nos presenta Marcos respecto a lo que hay en nuestro interior. El Señor no solo habló a los escribas y los fariseos, sino que también lo hizo con las multitudes y con sus discípulos más íntimos. El Señor quería dejar claro que el corazón del hombre solo contiene cosas malignas, las cuales nos contaminan. Necesitamos darnos cuenta que todos nosotros encajamos en alguno de esos tres grupos de personas. Nosotros tenemos un corazón maligno que se produjo cuando el hombre comió del árbol del conocimiento del bien. El hombre hizo esto, introdujo a Satanás en su ser, quien de esa manera llegó a ser parte de la constitución del hombre. Y esa es la razón por la que las personas, tal como los escribas y los fariseos, se mantienen ocupadas tratando de definir lo que es bueno y lo que es malo. Ambas cosas pertenecen al mismo árbol y como resultado producen muerte. Ninguno de nosotros está limpio. Dios desea poner al descubierto el verdadero contenido de nuestro corazón y me alegra mucho el saber que este tema se tratará detalladamente en el siguiente mensaje.
1: Así es, Antonio. En el siguiente mensaje hablaremos en detalle de cada una de estas 13 cosas malignas que proceden de nuestro corazón. El tiempo de este programa se nos agotó, así que muchas gracias por sus valiosos comentarios en el Estudio Vida de la Biblia con Winnesley.
2: Ha sido un privilegio participar en el programa. Muchas gracias por invitarme.
1: Este es Víctor Molina haciendo la voz de Chris Wilde, Antonio Hernández, la de Francis Ball, y Walter Ortiz, la de Winnesley.
0: 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Este libro presenta qué clase de ministerio de oración debe tener la iglesia en un mundo que necesita a Dios desesperadamente. Muchas veces Dios parece estar limitado e impedido a realizar su propósito, y a pesar de las constantes necesidades, su capacidad no tiene límite.
3: Sin embargo, existe un límite a lo que él está dispuesto a hacer sin la cooperación de la iglesia por medio de oración. La oración de la iglesia tiende los rieles sobre los cuales Dios puede desplazarse para cumplir su propósito eterno. En el ministerio de oración de la iglesia, Watchman Nee presenta los principios bíblicos relacionados con la clase de oración que ata en la tierra lo que es atado en el cielo y desata lo que se desata en el cielo. Mediante la oración de la iglesia, todo límite y todo estorbo al cumplimiento de la voluntad de Dios puede ser eliminado. Esperamos que todos puedan leer este libro llamado El Ministerio de Oración de la Iglesia, escrito por Watchman Nee.
0: Watchman Nee llegó a ser cristiano en la China continental en 1920, a los 17 años de edad, y ese mismo año comenzó a producir sus primeros escritos. En casi 30 años de ministerio, se demostró claramente que él era un don especial que el Señor dio a su cuerpo con el fin de adelantar su obra en esta era. En 1952 fue encarcelado por su fe en Cristo y permaneció en la prisión hasta su muerte en 1972. Sus palabras, sus escritos, continúan siendo una rica fuente de revelación y provisión espiritual para el pueblo cristiano de todo el mundo.
1: Winnesley sirvió fielmente al Señor durante más de 70 años y culminó su labor con este exhaustivo comentario de todas las Escrituras llamado El Estudio Vida de la Biblia. El Estudio Vida de la Biblia se centra en la experiencia de Cristo como vida, en el aspecto práctico de la unidad de los creyentes. A través de los mensajes del Estudio Vida, Winnesley recalcó la importancia de que nosotros crezcamos en vida y ejerzamos nuestra función como cristianos a fin de que el cuerpo de Cristo pueda edificarse a sí mismo en amor. Si tiene alguna pregunta o comentario acerca del programa, o si le gustaría conocer a otros cristianos en su área que disfrutan este ministerio, lo animamos a que se comunique con nosotros. 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

si tú lo crees, levanta tus manos al cielo. Hey. Y vamos a recordarle al enemigo algo.

0: Dale ese aplauso si tú crees que tu Dios vive. Mira el que está a tu lado y si no está aplaudiendo con fuerza, con regocijo, es porque piensa que todavía Él está en la tumba. Dile, no, no, no, tu Dios no está muerto, ha resucitado.
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Si hay en mis manos iniquidad, si he dado mal pago al que estaba en paz conmigo, antes he libertado al que sin causa era mi enemigo. Persiga el enemigo mi alma y alcáncela. Huella en tierra mi vida y mi honra ponga en el polvo. Levántate, oh Jehová, en tu ira, álzate en contra de la furia de mis angustiadores y despierta en favor mío el juicio que mandaste. Te rodeará congregación de pueblos y sobre ella vuélvete a sentar en alto. Jehová juzgará a los pueblos. Júzgame, oh Jehová, conforme a mi justicia.

fenezca ahora la maldad de los inicuos, mas establece tú al justo. Porque el Dios justo prueba la mente y el corazón. Mi escudo está en Dios, que salva a los rectos de corazón. Dios es juez justo, y Dios está airado contra el impío todos los días. Si no se arrepiente, él afilará su espada. Armado tiene ya su arco y lo ha preparado. Asimismo ha preparado armas de muerte y ha labrado saetas ardientes. He aquí, el impío concibió maldad, se preñó de iniquidad y dio a luz engaño. Pozo acavado y lo ha ahondado, y en el hoyo que hizo caerá. Su iniquidad volverá sobre su cabeza y su agravio caerá sobre su propia coronilla.

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0: Ok amigos, estas rutinas para hacer en casa son 7 minutos, mente y corazón, mente y corazón.
1: Tira. Eso, ahí va, eso.
0: Vamos, enfócate, mente y corazón, enfócate,
1: vamos, ahí va, eso, empezamos.
0: Vamos así, eso, vamos, hazlo,
1: hazlo, ahí,
0: seguimos.

0: la epístola del apóstol Pablo a los Gálatas. Y dice la palabra de Dios de la manera siguiente. Vamos a leer del versículo primero hasta el versículo número 11. Dice: oh, Gálatas insensatos, ¿quién os fascinó para no obedecer a la verdad? A vosotros, ante cuyos ojos Jesucristo ya fue presentado claramente entre vosotros como crucificado. Esto solo quiero saber de vosotros: ¿recibisteis el Espíritu por las obras de la ley o por el oír con fe? ¿Tan necios sois, habiendo comenzado por el Espíritu, ahora vais a acabar por la carne? ¿Tantas cosas habéis padecido en vano, si es que realmente fue en vano? Aquel pues que os suministra el Espíritu y hace maravillas entre vosotros, ¿lo hace por las obras de la ley o por el oír con fe? Así Abraham creyó a Dios y le fue contado por justicia. Sabed, por tanto, que los que son de la fe, estos son hijos de Abraham. Y la Escritura, previniendo que Dios había de justificar por la fe a los gentiles, dio de antemano la buena nueva a Abraham, diciendo: en ti serán benditas todas las naciones. De modo que los de la fe son bendecidos con el creyente Abraham, porque todos los que dependen de las obras de la ley están bajo maldición, pues escrito está: maldito todo aquel que no permaneciere en todas las cosas escritas en el libro de la ley para hacerlas. Y porque por la ley ninguno se justifica para con Dios, es evidente, porque el justo por la fe vivirá. Hasta ahí dejamos la lectura. Tengan la bondad de sentarse, queridos hermanos. Gloria a Dios. Así como estamos, vamos a orar. Vamos a pedirle al Señor que nos bendiga. Señor y Padre nuestro que estás en los cielos, santificado sea tu nombre. Te damos gracias, Señor, por poder ahora meditar en tu santísima palabra. Precioso Espíritu Santo, guíanos, Señor. Y Señor, llévanos a esas gloriosas dimensiones de la fe para, Señor, honra de tu nombre y bendición de nuestras almas. En tus manos de amor nos encomendamos, en Cristo Jesús. Digan todos, amén. Hemos leído esta porción de la Biblia que es muy, muy conocida. Y aparte de ser muy conocida, también involucra el tema de la fe, e involucra a Abraham, personajes sumamente conocidos dentro de la vida espiritual o dentro de la vida cristiana. Para nosotros, hablar de Abraham es conocido. Hablar de la fe es nuestro fundamento. Quisiéramos enfatizar más bien, volver a señalar de una manera sencilla, a la luz de este capítulo, que las promesas y dones son a través o por medio de la fe. Las promesas de Dios y los dones de Dios los recibimos por la fe. Es decir, que no hay otra manera, no hay otro camino para que nosotros podamos ser justificados, bendecidos, enriquecidos y podamos agradar a Dios, si no es por la fe. Pareciera que en los días cuando se escribe esta carta o se envía esta carta a los Gálatas, de hecho ellos estaban siendo atacados en su corazón, en su pensamiento, en considerar la posibilidad de que guardando la ley podían ellos ser agradables a Dios y ser bendecidos por Dios. De tal manera que el apóstol, no solamente ahora en este capítulo, sino venimos leyendo desde el capítulo primero y capítulo segundo, el apóstol Pablo habla diciendo: no hay otro evangelio. Así dice. Dice: mas si nosotros, dice el capítulo 1, verso 8, mas si nosotros o un ángel del cielo os anunciare otro evangelio diferente del que os hemos anunciado, maldito sea. O sea, anatema, es lo mismo. Es decir, que Pablo es muy fuerte en señalar el hecho de que no existe otra manera de ser salvo, justificado, bendecido, enriquecido, heredado, protegido, todos los dones y toda esa gracia se obtienen por la fe. Si yo preguntara esta noche, ¿cómo está su fe? ¿Cómo está su fe? ¿Cómo está? ¿Está bien? ¿Está robusta? ¿Está saludable? ¿O habrá necesidad de una vez más, como lo hizo el apóstol Pablo, hermanos, enfatizar el hecho, recalcar el hecho de que el medio o la vía, la forma divina de bendecir al hombre, riqueza, promesa, dones, todo se circunscribe, todo se delimita a la acción de la fe? Por eso, en lo que leímos el verso 11, ¿vieron cómo termina? ¿Se fijaron cómo termina? Repítanlo. El justo por la fe vivirá. O sea que se enfatiza: el justo por la fe vivirá. En el final de la lectura de hoy, Pablo insiste. Sin embargo, hay un capítulo que lo tenemos que mencionar, pero antes de mencionarlo, solo quiero de nuevo señalar el hecho de que, hermanos, la perturbación a la vida y corazón del hombre pueden llegar haciéndonos pensar que no somos dignos, no tenemos ninguna cualidad que nos haga dignos de Dios. Nos puede atacar el enemigo a nuestra mente, a nuestro corazón, haciéndonos pensar que en realidad nosotros no tenemos ningún atributo que nos pueda llevar delante de Dios y decirle: Señor, aquí estoy yo, he sido fiel, he sido justo, he sido impecable, yo guárdeme. Es decir, que no hay manera. Y precisamente el Señor nos muestra a través de la Escritura no solo la justicia divina. La justicia divina se revela cuando uno lee la ley, se revela claramente la justicia, la santidad de Dios a través de la ley. Tal vez ustedes recordarán cuando se menciona en el Éxodo o en el Deuteronomio, cuando se habla de la ley, pero es terrible. No mentirás. ¿Ustedes mienten? Ah, no van a contestar, pues. ¿Ah? No dirás falso testimonio. No codiciarás. O sea que en el primer mandamiento, liquidados. Es decir, que la ley aparece para revelar la justicia de Dios, la santidad de Dios. Ahí se reveló. Entonces, ahí, ¿cómo el hombre podría hacerlo? Bueno, en el libro del Deuteronomio hay un versículo, es el versículo capítulo 27 y verso 26 del Deuteronomio, capítulo 27 y verso 26 del Deuteronomio. Dice la Escritura, a ver si lo ponen acá, si no lo voy a leer yo de aquí, pero dice: Dice la escritura: maldito el que no confirmare las palabras de esta ley para qué dice, hacerlas. Y dirá todo el pueblo, Dios guarde. O sea que desde los detalles más pequeños, lo que había en la ley es medidas dietéticas, medidas, hermano, de pureza, de santidad, de justicia. Bueno, la Biblia decía ojo por ojo, diente por diente. Le sacó a alguien el diente al otro, sáquenselo. Le cortó la mano, córtenle la mano a este. Este le mintió al otro, que el otro lo mienta. El otro que hizo tal cosa, sáquenle a él. Ustedes han pensado todo lo que han hecho en su vida. Bueno, los que son viejos, peor, ¿no? Tienen un currículum terrible. Los que son jóvenes y nuevecitos, algunos sus pecados, pues son hasta como que pasan por alto. Pero la ley no. Y dice, nadie, ninguno se justifica para con Dios. Ninguno se justifica con Dios, es evidente. Porque el justo, por la fe, vivirá. Nadie que haya vivido bajo la expectación de que su vida será agradable a Dios, lo logra por sí mismo. Pero ¿han oído ustedes que durante todo el tiempo del Nuevo Testamento y la historia del Nuevo Testamento y los evangelios, cuando habla que Jesús se presentaba, hablaba de los fariseos? Y ellos eran así, fariseos. Bueno, cuando Pablo da su testimonio, dice: hebreo de hebreos, de la tribu de Benjamín, circuncidado al octavo día, en cuanto a la ley, irreprensible. Dios guarde, parece que no, era un santo viviendo entre los impíos. No, arrastraba a la gente, la hacía blasfemar, perseguía a la gente, consentía cuando estaban matando a alguien, y dice él que era irreprensible. Cuando el Señor habla, hermanos, da su verdad, está para revelar su justicia, su santidad. Pero cuando el hombre pretende agradar a Dios o justificarse delante de Dios, creyéndose inocente, justo, está eliminado por su propia injusticia. Hay un caso en la Biblia, ustedes ya lo conocen perfectamente. Una mujer fue tomada en el adulterio mismo. En el mismo hecho del adulterio, la agarraron los hombres y la trajeron a Cristo y la tiraron ahí. Mira, esta mujerzuela fue capturada, fue agarrada en el mismo hecho. El Señor le dijo, oigan ustedes lo que le dijo: el que de vosotros esté sin pecado, arrójele la piedra primero. Todos traían piedras para matar a la mujer, porque el adulterio era pagado con la muerte. Tenía que matar a los dos. Y viene, entonces todos empiezan a tirar las piedras, porque todos eran infractores de la ley. ¿Y por qué somos infractores de la ley los humanos? ¿Quién quiere contestar? Esto es muy, muy elemental lo que estoy preguntando. ¿Por qué somos infractores de la ley? Por nuestra naturaleza. Correctamente, bien contestado. Nacimos en pecado, dice el Salmo 51. En pecado me concibió mi madre. Nacimos en pecado, nos desarrollamos en pecado. Llegamos a viejo y seguimos pecando. Entonces, ¿cómo nos vamos a justificar delante de Dios? En Semana Santa nos vestimos de morado y pedimos un turno para cargar. No, no hay manera. No hay manera. Si Dios conoce tu corazón, ¿qué va? ¿Qué va a hacer un vestidito blanco? ¿Qué va a hacer? ¿Un cargar un ídolo? ¿Qué va a hacer? Nada. Tiene que haber una justicia genuina de parte de Dios. Y hay dos caminos: la justicia de la ley, que no quebranta ni uno de los mandamientos de Dios, ni uno. Así dice la escritura. Si tú dices que no cometes adulterio, pero robas, ya eres culpable. El que quiebra uno ya no puede estar delante de Dios. Porque Dios es santo. Santo, santo. Entonces, ¿cómo? ¿Cómo lo haría el hombre? Entonces aquí viene el otro medio. Si no podemos guardar la ley por nuestra naturaleza que heredamos de Adán, entonces ahora tiene que haber un nuevo Adán que viva en justicia y santidad delante de Dios, para poder él llevarnos de nuevo a la paz con Dios, a la reconciliación con Dios, a la vida de Dios. Y para esto apareció el Hijo de Dios y vino a la tierra. Bueno, la Biblia dice: el Verbo se hizo carne. El Verbo era con Dios, estaba con Dios, era Dios. Se hizo carne y vino el postrer Adán, lo llama la escritura. No el primero, el primero arruinó todo. Y de ahí, como entró el pecado en Adán, de ahí pasó a todas las generaciones. Pero luego aparece el postrer Adán, que es Jesucristo. Y Jesucristo, dice la Biblia, no se halló pecado en sus labios ni en sus obras. Y como una ofrenda santa, se ofreció a Dios para llevar nuestros pecados sobre el madero, y para que todo aquel que en él crea sea justificado delante de Dios. Digan gloria a Dios, pues. ¡Qué misericordia! ¡Qué misericordia! Si cualquiera que nos conoce diría: y vos vas a la iglesia, no seas hipócrita, hombre. Cualquiera nos diría así: no seas hipócrita, ¿a qué vas? Si ya te conozco, vos sos pícaro. Cualquiera diría. Y si no nos conocen, usted sabe que usted heredó esa naturaleza de Adán. Y como es que dice Isaías: aunque te laves con lejía, tu pecado permanece. Por eso el Señor le dijo a Israel: ya no me traigan más vano presente, porque le traían corderos, ovejas, machos cabríos, y se lavaban y se vestían. Le dijo: ya no soporto. No lo soporto. O entramos a la dimensión de creer en el que justifica al impío, que es Cristo, o no hay camino para nosotros al cielo. San Juan 14:6, lo saben de memoria. ¿Qué dice? Yo soy el camino, la verdad y la vida, y nadie viene al Padre sino por mí. Es decir, que el Hijo de Dios viene como el postrer Adán y viene, vive una vida sin pecado, se ofrece como una ofrenda a Dios agradable, llevando sobre su cuerpo y sobre su alma, sobre su vida, el pecado. Y ahora, entonces, el que cree en él tiene la opción de entrar hasta el lugar santísimo. Hebreos capítulo 10 dice así: tenemos pues entrada hasta el lugar santísimo por la sangre de Cristo, por la carne de Cristo. Tenemos entrada al Padre. Cosa que no se puede hacer de otra manera. Uno se puede bañar, rebañar, bañar, requete bañar, bañar y rebañar. Lo metan en alcohol, lo saquen, le echen una mano de Sinner, luego le desinfecten todo. Y sigue siendo un vil pecador. Cuando el hombre viene a Cristo, este es el nuevo pacto que haré con ellos, dice esta escritura. Nunca más me acordaré de sus pecados. ¡Aleluya! ¡Gloria a Dios! Nunca más me acordaré. Es una redención perfecta. Y por eso el ejemplo de Abraham aquí. Que Abraham era nacido como todos. Pero le creyó a Dios, dice la Biblia. Le creyó a Dios y fue justificado. No por obras, para que nadie se gloríe, sino por la fe. Abraham le creyó a Dios. Y es el ejemplo. Cuando uno lee el capítulo 11 de los Hebreos, ahí están todos los héroes de la fe. Lo debíamos de leer, ¿verdad? Se los voy a leer así rápido, para que ustedes se gocen. Dice el capítulo 11. Es pues la fe, la certeza de lo que se espera, la convicción de lo que no se ve. Porque por ella, verso 2, alcanzaron buen testimonio los antiguos. Por la fe entendemos haber sido constituido el universo por la palabra de Dios. Lo que se ve fue hecho de lo que no se veía. Verso 4. Por la fe Abel ofreció a Dios excelente, más excelente sacrificio que Caín. Verso 5. Por la fe Enoc fue traspasado para no ver muerte, por la fe. Verso 7. Por la fe Noé, cuando fue advertido por Dios acerca de cosas que aún no se veían, con temor preparó el arca por la fe, en la cual se salvaron él, su casa, y fue hecho heredero de justicia que viene por la fe. 8, verso 8. Por la fe Abraham, dice verso 10, esperaban la ciudad que tiene fundamento, cuyo arquitecto y constructor es Dios. Por la fe, todos estos esperaron. Por la fe, Abraham bendijo a Isaac y le dijo que iba a ser heredero del mundo. Por la fe, Isaac bendijo a Jacob, verso 21. Por la fe, José, al morir, mencionó la salida de Egipto, que iban a salir de Egipto. Eso es el verso 21. Verso 23. Por la fe Moisés, cuando nació, fue escondido por sus padres 3 meses porque lo vieron niño hermoso y no tuvieron temor del decreto del rey. Por la fe Moisés, verso 24, dice, rehusó llamarse hijo de la hija de Faraón. Prefirió antes ser maltratado con el pueblo de Dios que gozar de los deleites temporales del pecado, teniendo por mayores riquezas el vituperio de Cristo que los tesoros de los egipcios, porque tenía puesta la mirada en el galardón. No, hombre, así sigue todo Hebreos. Hombres de fe, mujeres de fe, hombres de fe, mujeres de fe. Y ahora los gálatas resultan diciendo: no comas garrobo, no hagas esto, no hagas aquello. Es decir, empezaron a aplicar ley cuando ellos habían empezado por la gracia. Ahora ellos querían justificarse delante de Dios por obras y no por la fe en Cristo. Cristo, Él ciertamente llevó nuestros pecados en la cruz. Él es el postrer Adán, que vino a reivindicar el amor y la gracia de Dios sobre la vida de los hombres. Es increíble que nosotros podamos decir: soy hijo de Dios, soy salvo, y un día abriré mis ojos en la eternidad de gloria. donde está el Señor. Es increíble. Pero todo es producto de, ¿de qué? De la fe. De la fe. Por eso ahora Pablo dice: oh Gálatas, insensatos. ¿Saben qué es ser insensato, verdad? ¿Necio? Oh Gálatas, insensatos. ¿Quién os fascinó? ¿Quién fue quien os fascinó para no obedecer a la verdad? A vosotros, ante cuyos ojos Jesucristo fue ya presentado claramente entre vosotros como crucificado. Ustedes saben lo que Pedro contestó cuando le decían: cállense, no hablen más en ese nombre. Los vamos a meter presos, los vamos a encarcelar, los vamos a golpear. Las palabras de Pedro son admirables. No podemos dejar de decir lo que hemos visto y lo que hemos oído, porque no hay otro nombre debajo de los cielos dado a los hombres por el cual podamos ser salvos. No hay otro. No hay otro. Duerma en leche. Cepíese con al con qué? Con bicarbonato. Échese bicarbonato aquí en las axilas si no tiene para el desodorante. Báñese 3 veces diarias. Nada. Tu pecado, dice, está esculpido en ti. Como un sello, así como marcan a las bestias. El pecado nos poseyó. Pero para eso apareció el Hijo de Dios. Para deshacer las obras del diablo. Y conoceréis la verdad. Y la verdad os hará libres. Digan gloria a Dios, pues, hombre. Libres. Por eso es que cantamos: libre, yo soy libre. Las cadenas del pecado han sido rotas. Pero no porque nosotros fuimos unos chulos, unos lindos. Empezamos a vivir. No. Es esa gracia. El Espíritu de Dios vino y nos selló. El Espíritu de Dios vino y nos llenó y nos conduce por sendas de justicia por amor a su nombre. Es algo, una gracia. Nosotros no podemos, queridos hermanos, volvernos como los Gálatas. Y saben que esos son los dos peligros que ha enfrentado la iglesia: el volverse legalista o el volverse mundano. ¿Ustedes qué son, mundanos o legalistas? A ninguno. Nosotros somos cristianos. Aleluya. Pero son los dos extremos que el diablo ha tocado a la iglesia. La iglesia hoy se presenta, pero vive en el mundo. O la iglesia vive bien ahora y se presenta muy, muy ritualista y anda en el pecado. Entonces, nosotros no podemos llegar a los niveles de los Gálatas, porque ya dice: el Espíritu lo recibisteis por la fe. No podemos volver a valores humanos. Bueno, y peor nosotros, porque nosotros ni judíos somos. Nosotros somos gentiles, paganos. Si nosotros venimos de los incas, de los mayas, de los pipiles, venimos de ahí sí que vaya que ya andan vestidos, hermanos. Con taparrabo andaban. Es decir, nosotros éramos salvajes. Adorábamos piedras. Nosotros, el cielo, viendo si le prendemos una veladora al cielo. ¡No! Y al postrer Adán llegó. Cristo ya vino a esta tierra. Vino a buscar y a salvar lo que se había perdido. Y entre esos recibimos nosotros la fe para creer en Él. Creímos en Él Por lo cual somos justos, llamados justos. Cuando Pablo escribe a la iglesia de Corinto, dice a los santos que están en Corinto. ¡Aleluya! Imagínense, ¿cómo va a ser santo? Y la fe nos llevó hasta la santidad, nos llevó a la justificación, nos llevó a una dimensión. Ahora ya no sois extranjeros ni advenedizos, sois conciudadanos de los santos. ¡Qué maravilla! Hermanos, ahí mantengámonos en la fe de nuestro Salvador Jesucristo. Ahí mantengámonos. Porque toda la riqueza de la justificación y todos los dones son alcanzables y son dados por la fe. Si nos mantenemos en la fe, veremos la mano del Señor. Si nos mantenemos en la fe de Cristo, veremos los milagros, las maravillas del Señor. Veremos ese cielo hecho de oro más allá. No vamos a andar tristes, melancólicos, en agonías, en tristezas, diciendo que desgracia, no tengo ni trabajo, no tengo ni para comer, no tengo nada, me han abandonado todo. No, usted tiene la riqueza de la fe que lo lleva de victoria en victoria. Eso. Miren dónde vivimos, donde la situación tan difícil. Y si viviera en otro país, lo mismo sería, porque el que abandona la fe, no importa dónde viva, siempre decae. Se abandona la fe, decae. Y empieza a ver que las circunstancias son las que gobiernan. Cuando este libro sagrado, y ya saben cómo el Señor enseñó a orar a sus discípulos, el Padre Nuestro, cuando termina el Padre Nuestro, dice: porque tuyo es el poder, el reino y la gloria, desde ahora y para siempre. Amén. O sea que estamos en las manos del Rey, y ahí no pasa nada. Si hemos sido justificados por la fe en Cristo, estamos en la mejor posición que jamás hayamos imaginado. Así que regocijaos en el Señor siempre, y esperad en Él, porque a su tiempo Él obrará. A los Gálatas se les llamó a que vinieran y se les dio, hermanos, el ejemplo de Abraham, y les dijo cómo el suministro del Espíritu y las maravillas, verso 5, que han sido hechas entre vosotros, las hace por las obras de la ley o por el oír con fe. Les recordó Pablo de dónde venimos nosotros. Y cuando la Biblia habla que somos hijos de Abraham y de Sara, es lo mismo. Nos recuerda que venimos de la fe. Venimos de la fe, y ahí mantengámonos hasta el día final. Somos hombres y mujeres de fe. Aleluya. Hemos terminado. Vamos a ponernos de pie y vamos a orar. Señor y Padre nuestro que estás en los cielos, santificado sea tu nombre. Te damos gracias, Señor, porque te revelaste a nuestras vidas. Porque en el plan eterno, en el plan divino y eterno, estaba que vendrías a esta tierra a dar tu vida por los pecadores. Hoy, Señor, nosotros hemos creído en ti y nos has hecho hijos de Abraham, hijos de aquellos que por la fe y la promesa alcanzaron grandes victorias. Hoy, gracias por Jesucristo, gracias por su sangre derramada, gracias por esa ofrenda en la cruz que nos lleva de victoria en victoria, de poder en poder, hasta ver a Dios en Sion. A ti, Señor, la gloria y la honra por siempre. Dios, sea la gloria por lo que Él ha hecho para mí. Dios, sea la gloria.
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0: sean llenos del Espíritu Santo.
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Dale ese aplauso al Espíritu Santo en esa noche. Dáselo con fuerza. Dáselo con fuerza. 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

Gente bonita, amados hermanos en la fe de nuestro Señor Jesucristo, seguimos aquí en esta transmisión recordándole que puede encontrar nuestro canal en YouTube en la búsqueda. 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Mientras tanto, aquí le dejo con más música en Muchos como Jesús Radio. Regreso con ustedes en unos

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0: No hay ninguno como tú, Señor. No lo hay.
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Diga conmigo, Padre nuestro, que estás en los cielos, santificado sea tu nombre. Que esa alabanza y esa oración llegue al cielo.

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0: ¿Cómo olvidar el día que escribí esta alabanza, cansado física y espiritualmente? Y en vez de quejarme ante Dios, asumí una postura de fe, de perseverancia, y anoté en un papel: voy a seguir levantando las manos aunque no tenga fuerzas. Y es que levantar las manos significa estoy de pie. Levantar las manos significa soy más que vencedor. Levantar las manos significa estoy derribado, pero no estoy destruido. Algo pasa en el cielo cuando usted y yo levantamos las manos. Por eso dice la palabra que cuando Moisés levantaba las manos, su victoria se activaba. Hay cosas que se activan cuando usted y yo, en el nombre de Jesús, nos atrevemos a levantar las manos. Eso no es mucha molestia para usted. Levante las dos manos bien altas al cielo. Conmigo.
1: Levanto mis manos.
0: Cante lo que siento a Dios en este lugar.

0: dice que cualquier mortal o cualquier carnal chuletón puede prender su motor y empantarse.
1: ¡Órale, carnal! ¡Es Salve el Miliano con Natán el Profeta! ¿Qué te pasa, chuletudo?

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0: Vuestro corazón es maligno. Por tanto, todas las maldades no están fuera de vosotros, sino dentro de vosotros. No debéis preocuparos tanto por las cosas externas, ya que estas cosas jamás podrán contaminaros.
1: 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En esta ocasión, en el Estudio Vida del libro de Marcos, continuamos explorando la revelación sorprendente que nos presenta el capítulo 7. El Evangelio de Marcos fue escrito siguiendo una secuencia progresiva que nos narra el relato cronológico de los eventos que ocurrieron en la vida del Señor Jesús. En los versículos 5 al 7 del capítulo 7 dice lo siguiente: «Y le preguntaron los fariseos y los escribas, ¿por qué tus discípulos no andan conforme a la tradición de los ancianos, sino que comen pan con manos profanas? Él les dijo, «Bien profetizó Isaías de vosotros, hipócritas, como está escrito, este pueblo de labios me honra, mas su corazón está lejos de mí, pues en vano me rinden culto, enseñando mandamientos de hombres como enseñanzas». Bien, hoy continuamos en el mismo tema de los últimos mensajes que hemos titulado «Las actividades que el Salvador esclavo realizó en su servicio evangélico». Y como siempre, estamos muy contentos de tener una vez más con nosotros en el programa a Antonio Hernández. Saludos, Antonio.
2: Es un gozo y un privilegio participar en este programa.
1: Antonio, el cuadro en el capítulo 7 de Marcos se inicia cuando los escribas y los fariseos vinieron desde Jerusalén hasta Galilea para espiar al Señor. ¿Podría usted darnos una breve introducción al mensaje de hoy?
2: El Evangelio de Marcos fue escrito siguiendo una secuencia progresiva, y por eso tenemos un relato cronológico de los eventos que ocurrieron en la vida del Señor Jesús. Después que el Señor y sus discípulos habían cruzado al otro lado del mar y las personas disfrutaban la sanidad que Él les había traído, de repente se aparecieron los escribas y los fariseos para espiar al Señor. Ellos venían desde muy lejos, de Jerusalén, que quedaba al sur, y el Señor se encontraba en Galilea, muy al norte. Y una vez llegaron, se dieron cuenta que los discípulos de Jesús comían pan sin lavarse las manos, lo cual era contrario a su religión. Entonces ellos usaron esto como una acusación en contra del Señor y sus discípulos. Sin embargo, el Señor aquí usó esta situación para condenar su hipocresía y poner al descubierto sus corazones. Sin duda, este mensaje será un mensaje muy sorprendente para todos nosotros.
1: Así es, Antonio. La tradición judía exigía que las personas se lavasen las manos para poder comer pan, por lo que los escribas y los fariseos decidieron usar esto para criticar al Señor. Sin embargo, el Señor usó esta oportunidad para exponer el verdadero problema de ellos, el cual no era externo, sino interno. Vayamos entonces a la primera sección del mensaje para escuchar a Witness Lee y el estudio Vida de Marcos. Adelante.
3: Mark was written in a progressive way.
0: Marcos fue escrito de una manera progresiva.
3: Up to this point, the Lord Jesus passed over the stormy sea.
0: El Señor Jesús acababa de pasar el mar tempestuoso.
3: And he got to a place everywhere enjoyed.
0: Y llegó a un lugar donde las personas disfrutaban de la sanidad que él traía. Esto fue algo maravilloso. Pero de repente se aparecieron unos espías religiosos, los escribas y los fariseos. Estos eran personas muy cultas, eran líderes de la religión judía, y vinieron al Señor con el propósito de espiarlo. Inmediatamente se dieron cuenta que los discípulos del Señor no se lavaban las manos para comer el pan. Así que los agarraron en esta cosa. Y usaron esto para acusar al Señor y le preguntaron, ¿por qué tus discípulos no andan conforme a la tradición de los ancianos, sino que comen pan con manos profanas? Y ellos pensaron que los habían agarrado esta vez porque los discípulos estaban haciendo algo en contra de su gran tradición fuerte, que es la tradición de los padres. Los escribas y los fariseos estaban aferrados a esta tradición de los ancianos y estaban sorprendidos de ver que esto iba en contra de sus tradiciones. Aunque esto nos parezca una simple historia, nos damos cuenta que era necesario que el Señor se ocupara de la condición interior del hombre. Las cosas que acontecieron antes de este capítulo se relacionan con las circunstancias del hombre, las cosas externas del hombre, pero no con su condición interior. El Evangelio se centra en nuestro ser, pero el problema de la condición interior del hombre es mucho más serio que la condición exterior. La condición interior es la raíz de todos los problemas que tenemos. Antes del capítulo 7 de Marcos, sucedieron muchas cosas, pero nada había tocado la condición caída de la humanidad internamente. Cuando los escribas y los fariseos vinieron, no tenían ninguna intención de que se hablara de la condición interior del hombre. Ellos más bien estaban interesados en las cosas externas para poder condenar al Salvador. Sin embargo, el Señor usó esta oportunidad para revelar la condición interna del hombre, no solo delante de los escribas y los fariseos, sino también ante la multitud y especialmente delante de sus discípulos.
1: Sin duda, Antonio, todo lo que está escrito en la Biblia tiene un significado. Antes del capítulo 7 de Marcos, sucedieron muchas cosas externas. El Señor sanó a una mujer que había tenido flujo de sangre durante 12 años y reavivó a una niña de 12 años que había muerto. Estos son milagros externos que tratan con situaciones externas del hombre. También calmó la tempestad en el mar y expulsó una legión de demonios. Y hasta este punto, el Señor solo había llevado a cabo actividades externas. Pero en el capítulo 7 de Marcos, los espías religiosos vinieron a criticar al Señor por causa de los ritos, como el lavamiento y la limpieza exteriores. No obstante, el Señor usó esa oportunidad para exponer la condición interior del hombre. ¿No es esto sorprendente?
2: Claro que lo es, Víctor. El Señor usó las críticas de los escribas y los fariseos para poner al descubierto la condición interior del hombre, no solo ante ellos mismos, sino también ante las multitudes, y en especial sus discípulos. La intención de los escribas y los fariseos era acusar al Señor y sus seguidores de no guardar la ley de Moisés y de las tradiciones que había recibido de los ancianos en el judaísmo. Sin duda, Dios permitió que esa situación sucediera de manera soberana a fin de poner al descubierto la verdadera condición interior del hombre. Es muy difícil conocer lo que está en nuestro corazón. No obstante, Dios conoce nuestros corazones y sabe lo necesario que es poner al descubierto nuestra condición interior.
1: Así es, Antonio. En este mensaje no tenemos el tiempo suficiente para hablar acerca de las cosas malignas que hay en el corazón del hombre, pero en el siguiente mensaje las explicaremos. En este momento estamos hablando únicamente de la condición general del corazón del hombre, lo cual es un asunto crítico. A través de esta situación con los escribas y los fariseos, el Señor quería dejar claro que lo importante es la condición interior del hombre, la cual es la raíz de todos los problemas, y no las cosas externas, como lo son los ritos, el lavamiento y la limpieza exterior. Este es un problema incluso para nosotros los cristianos, ¿verdad?
2: Al observar lo que sucedió con los escribas y los fariseos, necesitamos darnos cuenta que, en cierto sentido, nosotros estamos en el mismo problema. Muchos cristianos insisten en comportarse de cierta manera y recalcan en las regulaciones externas, pero ignoran la necesidad más importante del hombre que yace en su interior.
1: Bien, necesitamos avanzar al siguiente segmento del mensaje y para eso quisiera leer los versículos 8 al 13 del capítulo 7 de Marcos, que dicen lo siguiente. Dejando el mandamiento de Dios, os aferráis a la tradición de los hombres. Les decía también, qué bien dejáis a un lado el mandamiento de Dios para guardar vuestra tradición. Porque Moisés dijo, honra a tu padre y a tu madre, y quien hable mal del padre o de la madre, que muera. Pero vosotros decís, si un hombre dice a su padre o a su madre, ya es corbán, es decir, ofrenda a Dios todo lo mío con que hubiera sido beneficiado, que no haga más por su padre o por su madre, invalidando la palabra de Dios con vuestra tradición que habéis transmitido, y hacéis muchas cosas semejantes a estas. No hay duda que este es un cuadro verdaderamente impactante. Regresemos con Witness Lee.
3: The Lord called some of them aside.
0: El Señor apartó a algunos de sus discípulos
3: to talk to them a little bit further.
0: Para hablarles algo adicional.
3: But that wasn't all. Then the Lord entered into the house.
0: Y luego el Señor entró en una casa con sus seguidores más íntimos y allí les explicó todas estas cosas. Finalmente, en definitiva, ¿quiénes recibieron el beneficio? El beneficio lo recibieron los seguidores más íntimos del Señor, porque no solo vieron claramente la situación exterior del hombre, sino también su condición interior. El Señor no solo resuelve los problemas externos del hombre, sino también sana su condición interna. Antes del capítulo 7, el servicio del Señor estaba enfocado en resolver la situación externa del hombre. Pero los escribas y los fariseos crearon una buena atmósfera. Le dieron la oportunidad al Señor de tocar la condición interna del hombre caído. El Señor era como un cirujano aquí, y los fariseos eran los opositores profesionales. Y el Señor los puso en el lecho del quirófano, y allí les abrió el corazón de ellos y se los mostró diciéndoles, «Hipócritas, solo os preocupáis por lo exterior». Ustedes sois falsos y no os interesa la condición interior del hombre. Lo importante para ustedes es si os laváis las manos antes de comer, pero lo que importa es la condición interior. Estos espías profesionales vinieron al Señor para hallarle alguna falta y acusarlo, pero todos fueron reprendidos por él. El Señor Jesús era un hombre auténtico, jamás fingía. Por un lado, él era muy bondadoso y tenía mucha compasión por aquellos que le buscaban. Pero por otro lado, cuando trataba con los opositores profesionales, los llamó hipócritas. Vosotros hipócritas. Ustedes han invalidado la palabra de Dios por aferrarse a vuestras tradiciones. Ustedes sirven a Dios solamente de boca. Pero les voy a mostrar lo que está en vuestros corazones. No solo engañan a Dios, sino también a vuestros padres. ¿Qué estáis haciendo? En esta breve pero severa reprensión hizo que los espías profesionales enmudecieran. Probablemente en ese momento los escribas y los fariseos se miraron unos a otros. Yo lo miré a él, él me miró a mí.
3: Let's go.
0: Y se dijeron, vámonos de aquí.
3: They disappeared suddenly.
0: Desconcertados y sintieron mucha vergüenza. Y silenciosamente desaparecieron.
1: Antonio, hagamos una pausa aquí para hablar acerca de lo que el Señor Jesús le dijo a los escribas y a los fariseos, a quienes el hermano Lee denomina espías profesionales. Ellos habían invalidado la palabra de Dios por aferrarse a sus tradiciones y tampoco honraban a sus padres y a sus madres. En el Antiguo Testamento, Moisés había dicho, honra a tu padre y a tu madre. Pero de alguna manera, los escribas y los fariseos enseñaban que no se debía honrar a los padres, invalidando así la palabra de Dios con sus tradiciones. ¿Qué nos puede usted comentar en cuanto a esto?
2: Esta es una aplicación muy interesante al punto de honrar a nuestros padres. El mandamiento de Moisés quiere decir que los hijos deben honrar a sus padres, cuidando de sus necesidades cuando la situación así lo requiera. Por supuesto, esto es algo externo y físico. Sin embargo, los escribas y los fariseos decían que si aquello con lo que sostendrían a sus padres era corbán, es decir, era una ofrenda para Dios, ya no tenían necesidad de hacer nada más por ellos. Los escribas y los fariseos enseñaban a los jóvenes a no honrar a sus padres, conforme a la tradición de los ancianos, invalidando así la palabra de Dios. El Señor aquí les habló de una manera muy fuerte para hacer evidente su indiferencia hacia la palabra de Dios y su interés en guardar las tradiciones, lo cual se opone por completo al propósito de Dios.
1: Gracias, Antonio. En el segmento anterior, Windesley mencionó a tres grupos de personas. Primero, a los escribas y los fariseos, quienes solo honraban a Dios con sus labios, pero no con sus corazones. Es decir, eran personas hipócritas. Igualmente, ellos deshonraban a sus padres. El segundo grupo son las multitudes, a quienes el Señor les habló después que se fueron los espías. El Señor dijo en Marcos 7, del 14 al 16, y de nuevo, llamando así a la multitud, les dijo, oídme todos y entended, nada hay fuera del hombre que entre en él que le pueda contaminar, pero lo que sale de él es lo que contamina al hombre. Si alguno tiene oídos para oír, oiga. Luego, el Señor se dirigió a su grupo más íntimo de seguidores, el cual es el tercer grupo de personas. En Marcos 7, 17 y 18, dice, cuando entró en una casa, apartándose de la multitud, le preguntaron sus discípulos sobre la parábola. Él les dijo, también vosotros estáis así, sin entendimiento. ¿No entendéis que todo lo que de fuera entra en el hombre no le puede contaminar? Pues bien, lo que el Señor quería enfatizar aquí es que la contaminación proviene de lo que está dentro del hombre. Regresemos con Windesley para escuchar la conclusión de este mensaje.
0: Después que los escribas y los fariseos desaparecieron, el Señor Jesús llamó a algunos de sus seguidores y les dijo,
3: don't listen to these hypocrites.
0: No debéis escuchar a estos hipócritas.
3: The things that as food,
0: las cosas que entran en vosotros, como la comida, jamás podrán contaminaros. De hecho, la comida va a vuestros estómagos. ¿Qué puede contaminarlos? Todas las cosas que proceden del corazón del hombre. Vuestro corazón es maligno. Por tanto, todas las maldades no están fuera de vosotros, sino dentro de vosotros. No debéis preocuparos tanto por las cosas externas, ya que estas cosas jamás podrán contaminaros. Sin embargo, debéis ser muy cuidadosos con las cosas que proceden de vuestro interior. Mirad a estos hipócritas. Dentro de ellos no hay nada más que maldad, incluyéndonos a nosotros mismos. Luego el Señor entró en la casa y sus discípulos le dijeron, Maestro, por favor, dinos, ¿qué quieres decir con esa parábola? El Señor Jesús les dijo, las cosas que están dentro de ellos son las que contaminan. Siempre y cuando tengan un corazón, sepan que vuestro corazón es incurable, está podrido. El hombre caído tiene un corazón corrupto, lleno de contaminación, lleno de gérmenes. ¿Qué puede salir del corazón del hombre? Todo lo que sale de allí es una clase de germen que contamina al hombre. No se olviden que debemos aplicar esta palabra a cada uno de nosotros. Tenemos que aplicar esto a nosotros mismos. Todo aquello que procede de nuestro corazón es lo que contamina a otros. Hablando de manera natural, ¿qué somos nosotros? Somos una composición de cosas malignas. Estamos constituidos del mal. No es algo insignificante que el servicio evangélico del Salvador esclavo haya llegado a este punto, al punto de analizar la situación interna del hombre. El Señor les dijo esto a sus seguidores más íntimos, como Pedro, Juan y Jacobo. Miren, vosotros debéis saber que todo lo que procede de vuestro corazón contamina a los demás.
1: Antonio, quiero mencionar las 13 cosas malignas que proceden de nuestro corazón. En Marcos 7, 21 al 22 dice, porque de dentro del corazón de los hombres proceden los malos pensamientos, las fornicaciones, los hurtos, los homicidios, los adulterios, las codicias, las maldades, el engaño, la lascivia, la envidia, la blasfemia, la soberbia, la insensatez. En el próximo mensaje tendremos tiempo de hablar detalladamente de cada una de estas cosas malignas. Como dijo Winnesley, el Señor fue como un cirujano que abrió nuestro corazón para exponer la maldad que hay en él. Y todos necesitamos conocer esto, ¿verdad?
2: Claro que sí. Necesitamos ver este cuadro que nos presenta.

0: Necesitamos darnos cuenta que todos nosotros encajamos en alguno de esos tres grupos de personas. Nosotros tenemos un corazón maligno que se produjo cuando el hombre comió del árbol del conocimiento del bien y del mal en el huerto del Edén. Cuando el hombre hizo esto, introdujo a Satanás en su ser, quien de esa manera llegó a ser parte de la constitución del hombre. Y esa es la razón por la que las personas, tal como los escribas y los fariseos, se mantienen ocupadas tratando de definir lo que es bueno y lo que es malo. Ambas cosas pertenecen al mismo árbol y como resultado producen muerte. Ninguno de nosotros está limpio. Dios desea poner al descubierto el verdadero contenido de nuestro corazón y me alegra mucho el saber que este tema se tratará detalladamente en el siguiente mensaje.
1: Así es, Antonio. En el siguiente mensaje hablaremos en detalle de cada una de estas 13 cosas malignas que proceden de nuestro corazón. El tiempo de este programa se nos agotó, así que muchas gracias por sus valiosos comentarios en el Estudio Vida de la Biblia con Winnesley.
0: Ha sido un privilegio participar en el programa. Muchas gracias por invitarme.
1: Este es Víctor Molina haciendo la voz de Chris Wilde, Antonio Hernández, la de Francis Ball, y Walter Ortiz, la de Winnesley.
2: Living Stream Ministry es una casa publicadora de los libros de Watchman Nee y Witness Lee, y queremos decirles que entre ellos hay uno titulado El Ministerio de Oración de la Iglesia, escrito por Watchman Nee. Este libro presenta qué clase de ministerio de oración debe tener la iglesia en un mundo que necesita a Dios desesperadamente. Muchas veces Dios parece estar limitado e impedido a realizar su propósito, y a pesar de las constantes necesidades, su capacidad no tiene límite. Sin embargo, existe un límite a lo que Él está dispuesto a hacer sin la cooperación de la iglesia por medio de oración. La oración de la iglesia tiende los rieles sobre los cuales Dios puede desplazarse para cumplir su propósito eterno. En el Ministerio de Oración de la Iglesia, Watchman Nee presenta los principios bíblicos relacionados con la clase de oración que ata en la tierra lo que es atado en el cielo y desata lo que se desata en el cielo. Mediante la oración de la Iglesia, todo límite y todo estorbo al cumplimiento de la voluntad de Dios puede ser eliminado. Esperamos que todos puedan leer este libro llamado El Ministerio de Oración de la Iglesia, escrito por Watchman Nee. Watchman Nee llegó a ser cristiano en la China continental en 1920, a los 17 años de edad, y ese mismo año comenzó a producir sus primeros escritos. En casi 30 años de ministerio, se demostró claramente que él era un don especial que el Señor dio a su cuerpo con el fin de adelantar su obra en esta era. En 1952 fue encarcelado por su fe en Cristo y permaneció en la prisión hasta su muerte en 1972. Sus palabras, sus escritos, continúan siendo una rica fuente de revelación y provisión espiritual para el pueblo cristiano de todo el mundo.
1: Winnesley sirvió fielmente al Señor durante más de 70 años y culminó su labor con este exhaustivo comentario de todas las Escrituras llamado El Estudio Vida de la Biblia. El Estudio Vida de la Biblia se centra en la experiencia de Cristo como vida, en el aspecto práctico de la unidad de los creyentes. A través de los mensajes del Estudio Vida, Winnesley recalcó la importancia de que nosotros crezcamos en vida y ejerzamos nuestra función como cristianos a fin de que el cuerpo de Cristo pueda edificarse a sí mismo en amor. Si tiene alguna pregunta o comentario acerca del programa, o si le gustaría conocer a otros cristianos en su área que disfrutan este ministerio, lo animamos a que se comunique con nosotros. 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
1: Así con nuestras manos en alto, te quiero invitar que terminemos este tiempo dándole gracias al Señor por su grande amor, por su sangre preciosa derramada en la cruz del Calvario. Señor, gracias.

Gracias, Señor. Oh, apláudele fuerte al Señor y dale gloria. Gracias, Señor. Fue todo por amor. Te bendecimos, Señor. Te adoramos. Te damos honra, gloria, honor. Aleluya. Aleluya. Digno eres tú, Señor, de recibir honra. Amén. Sí.

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0: dice que cualquier mortal o cualquier carnal chuletón puede prender su motor y carnal.
1: ¡Órale, carnal! Es Alba Emiliano con Natán el Profeta. ¿Qué te pasa, chuletudo?

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Jehová Dios mío, si yo he hecho esto, si hay en mis manos iniquidad, si he dado mal pago al que estaba en paz conmigo, antes he libertado al que sin causa era mi enemigo, persiga el enemigo mi alma y alcáncela, huella en tierra mi vida y mi honra ponga en el polvo. Levántate, oh Jehová, en tu ira, álzate en contra de la furia de mis angustiadores y despierta en favor mío el juicio que mandaste. Te rodeará congregación de pueblos y sobre ella vuélvete a sentar en alto. Jehová juzgará a los pueblos. Júzgame, oh Jehová, conforme a mi justicia.

fenezca ahora la maldad de los inicuos, mas establece tú al justo. Porque el Dios justo prueba la mente y el corazón. Mi escudo está en Dios, que salva a los rectos de corazón. Dios es juez justo, y Dios está airado contra el impío todos los días. Si no se arrepiente, él afilará su espada. Armado tiene ya su arco y lo ha preparado. Asimismo ha preparado armas de muerte y ha labrado saetas ardientes. He aquí, el impío concibió maldad, se preñó de iniquidad y dio a luz engaño. Pozo acabado y lo ha ahondado, y en el hoyo que hizo caerá. Su iniquidad volverá sobre su cabeza y su agravio caerá sobre su propia coronilla.

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0: amigos, estas cuestiones de las necesidades emocionales de nuestra pareja, de la que vamos a hablar el día de hoy, parecen simples, parecen como que, oh, yo sé eso, pero en la medida en la que nosotros tomamos en cuenta el diseño del hombre, el diseño de la mujer, vamos a poder ver cómo todo mejora, cómo ese corazoncito que tal vez estaba cerrando se vuelve a abrir. Así que hoy vamos a hablar de este tema, entendiendo las necesidades emocionales del hombre y también de la mujer.
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0: Aquí vamos con este tema acerca de las necesidades emocionales de los hombres y las mujeres. Y qué importante, hermanos, es entender nuestra constitución, cómo funcionamos. Yo creo que cuando alguien no sabe cómo funciona algo, lo puede echar a perder. Por ejemplo, usted tiene un carro, pero no sabe cómo cuidarlo, lo va a destruir, o un aparato eléctrico, o un teléfono, lo que sea. Usted tiene que saber cómo funciona, qué sucede con, por ejemplo, en el caso de un automóvil, o móvil, o de una lavadora, o de un lo que sea. Y bueno, tengo que tener cuidado, porque hay un manual del fabricante, ¿verdad?, donde el fabricante le dice, mire, este no se le ocurra meterlo al agua porque se le va a echar a perder, ¿verdad? No se le ocurra no ponerle aceite en ciertas temporadas porque obviamente le va a afectar. Y las personas a veces así tratan a su pareja. Es como que entienden parte de cómo es su pareja, pero no la parte más profunda. Y hemos hablado de la parte emocional. Y eso es una cuestión muy seria. Porque algo que quiero mencionar, y que de hecho es parte del capítulo 2 de nuestro libro, es que el hombre y la mujer son distintos, obviamente, en su género, en su sexualidad, pero también en cómo es que llenan su tanque emocional. Las necesidades emocionales de los varones, los esposos, y las mujeres, espositas, son distintas. Y a veces queremos que nuestra pareja sienta lo que yo siento, o quiera lo que yo quiero, ¿verdad? Una vez yo hablaba con una pareja, no tiene mucho, estaba dando una consejería, y me decía, es que él me ama, pero me ama a su manera. Y la manera en la que él me ama es que no entiende muchas cosas, y yo le he dicho, pero él sigue igual. Entonces, dice ella, para mí es muy difícil. Entonces, vamos a ver un poquito las necesidades de cada uno, y cómo es que son distintas, y cómo llenarlas un poquito. Entonces, la primera necesidad de la mujer es saberse amada. O sea, ella necesita un entorno de afecto, ¿no? No estoy hablando de sexo, sino palabras de amor, gestos de cuidado, de atención, detalles diarios, abrazos y besos significativos. Es decir, que ella sepa, yo no soy un objeto sexual, no soy una sirvienta, soy una mujer que necesita este ambiente de cordialidad. El afecto le comunica a la mujer, eres importante, eres amada y valorada. Esto es importantísimo, ¿verdad? La ausencia de este afecto produce inseguridad. La mujer dice, bueno, ¿qué pasa, verdad? O sea, yo puedo pararme temprano, preparar desayunos, llevar a los niños, lavar la ropa, hacer la comida, recogerlos a ellos, hacer con ellos, o sea, mucho trabajo. Pero cuando no hay este ambiente de afecto, es difícil. No es imposible. Digo, si una mujer que me está escuchando en este momento o viendo, dice, pastor, pues yo no tengo nada de esto. Mi esposo es seco, es frío, es indiferente, es cruel conmigo. Pues hay que seguir adelante. Pero lo que el hombre ha entendido le facilita a la mujer, porque entiende su tanque emocional para que ella siga funcionando en ese papel tan importante que tiene dentro del hogar. Ahora, lo interesante es que la primera necesidad del hombre es el respeto. O sea, él necesita un saberse honrado, escuchado sin desprecio, valorado en sus decisiones y esfuerzos, y que se reconozca su rol en la familia. Entonces, cuando la mujer dice, bueno, si él no me da afecto, pues a mí no me importa. Ahí te preparas, ahí haces lo que puedas, y lo ataca, lo desprecia. Entonces, ambos están produciendo lo que no quieren. Un hombre que no da afecto no motiva el respeto de su esposa, y una mujer que no da respeto no motiva el afecto de su esposo. Entonces, por eso es tan importante decir, bueno, somos distintos, ¿verdad? Y entonces para el hombre puede decir, bueno, es que a mí, por ejemplo, puede decir, digamos, en el Día de las Madres, pues yo no le traje nada, pero pues sabe que la quiero y pues hay lo que sea, ¿no? Y ella dice, bueno, pues yo realmente, él, con que yo le prepare la comida, pues ya que me dé las gracias, ¿no? Entonces son posiciones que tienen falta, que muestran falta de entendimiento. Yo tengo un hombre de Dios que es un mentor mío, que él siempre ha tratado a su esposita, ellos tienen de casados más de 50 años, con una, ella es una dama para él, y él es un caballero para ella. Siempre le abre la puerta, siempre, de hecho, le llena el tanque de su carro, el tanque de gasolina, aparte el tanque emocional. Y es una persona muy entendida de cómo funciona su esposa, y ella está feliz. Ellos, de hecho, son una pareja bicultural. Él viene de trasfondo hispano, ella es americana, y bueno, vienen de un trasfondo muy distinto. Gracias a Dios, ambos son cristianos y vienen de familia cristiana. Pero sí, a mí me encanta mucho ver cómo él entiende, y me ha enseñado mucho, cómo es que pues la esposita necesita ese entorno de afecto. Aunque pasen 20, 30 años, el entorno de afecto es esencial. Dice, sí, pero es que a veces no me entiende, o ¿por qué me justificamos? Bueno, es que yo estoy cansado, o yo estoy, dice ella, cansada, y ya no sé si él llegó, si él cenó o no cenó. Y empezamos a perder de vista esto. Yo tenía un caso de una pareja hace muchos años en la consejería, donde él le pedía a ella, mira, yo quisiera que tú me prepararas el desayuno. Él se iba muy temprano pues a trabajar, a la construcción. Y usted sabe, el trabajo de construcción es muy pesado. A veces es en el exterior y hay calor, frío, inclemencias del tiempo. Y decía, todos mis compañeros llevan su lunch porque su esposa se los prepara. Y mi esposa nunca, o sea, ella no le importa, no toma en cuenta que yo necesito esto porque la verdad, pues, quiero desayunar bien, a veces como en una lonchera o en un lugar allá afuera y ya, pues, me afecta porque la comida no es muy sana. Y ella no le importó. Increíble que yo le pregunté, a ver, ¿qué le pides a tu esposa? Y dice, pues, que me prepare el desayuno. Y ella dijo, ajá. Y cuando platicamos posteriormente, le dije, ¿le hiciste el desayuno? Y dice, no, yo no puedo, yo estoy cansada. O sea, ella no entendía que el desayuno le comunica a él honra. Está diciendo a él, lo que tú haces importa y lo que tú necesitas me importa. Entonces quiero honrarte, quiero darte esa parte. Aunque yo sé que puede ser cansado, ella tenía hijos pequeños, pero voy a hacer mi esfuerzo para, ya sé que una noche antes preparo y ya nada más te caliento en la mañana. O vamos a organizarnos, porque a veces justificamos, yo no puedo, y él exige no. O sea, queremos cosechar donde no hemos sembrado. Recuerdo en un libro que leí hace muchos años, se llama La Familia Cristiana, de Larry Christensen. Él decía que un matrimonio es como una cuenta de banco. O sea, yo no puedo retirar si no he depositado. Entonces, un hombre que no deposita, o una mujer que no deposita lo que se necesita en el aspecto emocional, es difícil que quiera cambiar un cheque de una cuenta donde no hay fondos. Entonces, todos necesitamos entender, ok, si este aspecto es tan esencial para mi pareja, yo lo voy a entregar. Puede que esté cansado o puede que mi pareja no me esté dando lo que yo necesito. Pero yo voy a empezar. Yo voy a tomar iniciativa. Yo voy a pedir la ayuda al Señor, ¿verdad? Porque me dice, pues es que él es así y por eso yo me porto asado. Sí, pero tú no vas a simplemente responder. Dice la Biblia, no, que no pagues mal por mal. No le pagues. Él me hace, yo no le hago, pues. Y ahí nos vemos y a ver. No, hermanos, así no funciona. Por eso necesitamos a Cristo. Necesitamos su Espíritu Santo, decía yo. Porque si no incurrimos en la carne, ¿verdad? Pleitos, celos. El egoísmo despierta más egoísmo. La generosidad va a despertar más generosidad. Entonces, vamos a continuar con la segunda necesidad emocional de la mujer y del hombre. La mujer necesita ser escuchada. Una parte de su tanque emocional se llena cuando él pone atención. Porque la mujer conversa, quiere compartir su corazón, necesita comunicación diaria. Y repito, ahora los celulares, hermanos, insisto, nos han aislado. Entonces, la falta de conversación crea una distancia y una vulnerabilidad, como que ella dice, bueno, yo hablo con los niños, les platico cosas, les cuento historias, lo que sea, pero no es lo mismo platicar con mi esposo, ¿verdad? Cómo me siento, qué me está pasando, qué me preocupa. Entonces, escuchar con atención, querido hombre que me estás viendo o escuchando, comunica amor, interés, aceptación, seguridad. Entonces, hombre, para tu teléfono, para las noticias, para la televisión, y di, a ver, mi amor, cuéntame cómo te fue, qué te preocupa, qué sientes. Muy importante, hermanos amados. Y el hombre, la segunda necesidad, junto con la parte sexual, que no voy a hablar de eso ahorita porque tenemos un capítulo que habla más adelante de eso, es, él necesita una amiga de recreación, o sea, una compañera que disfrute la vida con él. A veces yo sé que la vida familiar se vuelve muy rutinaria. No, pues hay que hacer esto, hay que hacer lo otro, y uno está cansado, y los niños, o las presiones, o las tensiones. Pero el hecho de que ustedes sean amigos, que se diviertan juntos, que construyan amistad. Yo he tenido parejas en la consejería, y le digo, ustedes ya no son amigos, ustedes son enemigos, cada quien está en su trinchera, y se atacan y luego se meten en su trinchera otra vez. Entonces, esta situación, este esquema matrimonial, pues olvídese, va a ir resquebrajando la relación, va a ir erosionando todo. Entonces, muchas esposas se vuelven como la mamá de su esposo. Lo critican, lo corrigen todo el tiempo, lo tratan como un niño. Y ella dice, bueno, es que ¿cómo lo va a tratar como adulto si se porta como un niño? Pues ahí viene el aspecto de la honra, de volver a divertirse juntos. Una cosa que produjo que las parejas se hicieran novios y eventualmente se casaran es que estaban juntos, que iban a un partido de fútbol o que les gustaba las carreras o que les gustaba qué sé yo. Y eso los unió. Y de repente ya no hay eso. Entonces, el tener una amiga que se interesa en nuestros hobbies o en nuestros, qué sé yo, las cosas que nos gustan, es muy importante. A veces parejas, uno le interesa mucho la política y otro no le interesa nada. Y yo sé que a veces es difícil, pero tenemos que tratar de ponernos. ¿Qué dice? ¿A mi pareja le gusta eso? Yo en el libro cuento de una mujer que dijo, ¿sabes qué? Voy a unirme contigo en los partidos de fútbol. Ella, cuando él veía partidos, ella se enojaba porque decía, pues, es que este hombre aprendió esto. Dijo, ok, me voy a sentar con él el domingo. Claro, vamos a buscar ir a la iglesia en su momento. Y voy a disfrutarlo. Y los hijos también. Esta parejita que la conozco hasta el día de hoy, disfrutan esa parte de los deportes que le gustan a él. Pero también él se mide. No es como que ahora ya 5 partidos y ya todo eso, sino que es okay, ya estuvo conmigo ella aquí y lo disfrutó. Ahora voy a sacarla a dar la vuelta. Ahora vamos a ir, o sea, por un helado o por algo. Voy a atenderla a ella. No nada más espero que ella me dé todo a mí. Yo quiero ser esa persona que está ahí para ella, que así como yo quiero una compañera de recreación, ella quiere alguien que se comunique. Voy a salir a caminar con ella, a dar un paseo ahí a la cuadra y voy a decir, a ver, mi amor, cuéntame, platícame. Algunas parejas ya no tienen confianza. Dicen, no, yo si le cuento se va a defender o se va a enojar o no le va a importar. Entonces decir, no, que vamos a retomar nuestra amistad, nuestra comunicación. Hermanos, estas cosas son oro. Mire, hay una parte donde Jesús dijo, ¿de qué le sirve un hombre que ganar el mundo si pierde su alma? Y yo también he comentado en este contexto, ¿de qué le sirve un hombre que gane el mundo y pierde a su familia? ¿De qué le sirve a un hombre que se afanó, se envaneció y se quedó solo? Y ahí está rebotando en una segunda relación o tercera porque no valoró. Entonces, hermanos, tenemos que entender estas cosas con la ayuda de Dios, con la ayuda de libros como este. Yo sé que hay muchos libros más que Dios ha dado a lo largo de los años. Hay autores, John Eldridge, el doctor Dobson, Henry Cloud, el Instituto Smiley. Hay muchos autores, gracias a Dios, que han hablado de esto. Son cristianos. Es que esto es psicología. No, no es psicología. Es la Biblia aplicada a nuestras vidas, a nuestro matrimonio. Hermanos, somos llamados a triunfar. Yo quiero animarte a que triunfes. No seas uno más en la estadística que fracasó, porque Dios lo diseñó bien y es tiempo de aprender. Dice, pues es que ya son años. Bueno, el que por años hayamos hecho algo no tan bien o mal, no quiere decir que no podemos reempezar otra vez. Y eso empieza por uno. A veces la persona dice, es que mi pareja no quiere. Ok, ya no quiere, pero si tú quieres, cuando tú cambias, todo empieza a cambiar. Y si tú no cambias, por eso las cosas no cambian. Entonces no enfatices en el otro. Muchas veces, yo lo he dicho en las consejerías, la persona viene a hablarme del otro. Le digo, no, háblame de ti. Y le digo, ¿tú cómo vas? No, yo voy bien. Entonces necesitamos entender esto. Vamos a ver rápidamente otra necesidad más. Ella necesita apertura y honestidad. O sea, un hombre que sea transparente, que no tenga secretos, que no sea mentiroso, que no oculte cosas. Porque los secretos generan ansiedad. Mire, vivimos en un mundo que hay tanta cosa. Estamos tan saturados de cosas a veces tan equivocadas. Estos programas de nota roja que le pasó y le acribilló y le traicionó y le... Olvídese. Entonces ya tenemos... Hay desconexión y aparte hay sospecha. Entonces un hombre que no es transparente produce desconfianza. Yo he dicho que la confianza es difícil construirla y es fácil destruirla. Y toma tiempo. Entonces la honestidad fortalece el que la persona diga, confío en ti. Entonces compartir las luchas, los temores, las dificultades, crea unidad. O sea, un hombre que dice, quiero contarte que el trabajo ha estado difícil y que necesito a veces, por ejemplo, el tema de la andropausia y de la menopausia, ¿no? Las personas sufren cambios hormonales y emocionales con el devenir del tiempo, de los años, y tenemos que entender que pues uno se puede sentir desmotivado o de plano apagado, y el platicar de eso nos ayude. Y yo le animo a la mujer, cuando el hombre se abre con usted, no lo regañe. Pues ya ves, y por eso te digo, o sea, repito, vuelven a tratarlo como su hijo. Entonces no, escúchelo, entiéndalo, apóyelo, para que pueda haber este crecimiento en la relación. Entonces, un hombre que a veces no admite, no pide perdón, no acepta, está endureciendo su relación. Hermano, mucho cuidado con esto. Bueno, la tercera necesidad del hombre es una esposa atractiva, ¿verdad? El hombre quiere o necesita una mujer que se cuide. No estoy hablando, yo sé que, mire, hermanos, nos enfermamos, envejecemos y es normal, pero sí necesitamos procurar este aspecto, porque aunque ya los años van pasando, sí necesitamos decir, bueno, quiero estar bien. Ahora, no se trata de irse al extremo. Personas que se la viven en el gimnasio y ahora están muy de moda las operaciones donde les implantan y les hacen. Y yo no hablo de eso. Hablo de un cuidado personal para lucir bien y estar bien físicamente. Hermanos, vivimos en un mundo donde el consumo de las grasas, los azúcares, el gluten y todas estas cosas que estamos viendo, sí están produciendo deterioros fuertes en la salud, y tenemos que cuidarnos, ¿verdad? Para que haya que el hombre se sienta atraído, que se sienta como, mi esposita, ¿verdad? No, mire, no es tanto que sea algo tan esencial, porque repito, hay cosas, pero es importante en el sentido de que el hombre dice, bueno, quiero que ella se vea bien, es mi esposa. Entonces animo a las mujeres a que tengan cuidado de su apariencia personal, que no solamente cuando eran novios o cuando van a la fiesta muy elegante, sino diario. Yo recuerdo mi mami, ella ya tiene 93 años, ella siempre se arreglaba para su esposo, para mi papá, y se ponía bonita. Y hasta la fecha, ¿verdad? Entonces, este cuidado de ella hablaba como de un sentido de valor, un sentido de que quiero verme bien por mí, pero también por ti, mi amor. Y aunque usted diga eso no importa, sí importa, hermanos. Aunque Pedro dice que el adorno principal de la mujer no sea las joyas, ni los vestidos, ni peinados ostentosos, sino el corazón, un espíritu afable y apacible. sea, no es tanto eso, pero es importante que lo consideremos. Otra necesidad de la mujer, voy rápido, este es el capítulo 2 del libro, es la seguridad financiera. Un hombre que provee estabilidad económica produce paz emocional. Y una mala administración, una mala, un descuido, un endeudamiento excesivo, un vivir por encima del presupuesto genera muchas cosas. Hay personas que tienen a su esposa una especie de violencia económica. Eso me preguntaba una persona este fin de semana en preguntas y respuestas, ¿no? Me decía que su esposo la tiene, como dicen, a raíz, o sea, la tiene a cero, no le da nada. Y si le da, le cuenta. Ahora sí que con pesos y centavos, ¿no? Y eso está mal, hermanos. El que tú digas, bueno, voy a trabajar y voy a proveer y no voy a manejar mis finanzas como si fueran mías. Vamos a hacer un presupuesto, vamos a ver en qué parte la mujer puede apoyar, dónde podemos economizar para que mi esposa se sienta segura. Muy importante. La cuarta necesidad del hombre es también el aspecto de el apoyo doméstico, ¿no? El que el hogar sea un lugar de paz, donde hay un ambiente ordenado y armonioso, un espacio donde pueda haber descanso, porque yo creo que el hombre puede enfrentar afuera, pues, pleitos en el trabajo, clientes o compañeros de trabajo, pero si en el hogar hay paz, hay orden, es una bendición. Ahora, yo sé que es difícil, sobre todo cuando hay niños pequeños, es complicado, porque pues, los niños tiran y todo. Ahora, la mamá debe de poder enseñar a sus hijos a levantar sus juguetes, a participar en la limpieza, desde pequeños, hermanos. Que los niños aprendan que no son como un reyesito, como un príncipe, que nada más lo que hace es jugar y ver televisión y se le da el celular. Ya a los 6, 7 años ya trae un celular. Por favor, hermanos. Un hermano me preguntaba este fin de semana que tiene un hijo de 11 años que ya quería celular. Le dije, ¿qué crees que te voy a decir? Pues que no. Le dije, no lo hagas. Porque los niños se convierten, repito, en una especie de consumidores insatisfechos. Quieren y quieren y nunca están contentos. Y más, si usted le da el celular, ya se amoló. Ya cambió todo. Ya lo envició, ya lo aisló, ya le abrió la puerta a quién sabe qué tanta cosa. Última necesidad del hombre, eso repito, está en el libro, Ama Mejor, allí lo puede adquirir en Amazon, es ella necesita un esposo comprometido con la familia, un esposo que se involucra en la labor de la educación de los hijos. Porque a veces el hombre le dice a la mujer, pues ahí están tus hijos. No son de ella, son de los dos. Entonces un hombre que, un papá que guía, que enseña, que participa en la formación de los hijos, de esta manera ella siente que no está sola. Repito, hay hombres que no se involucran y luego se quejan. Hermano, involúcrese. No como el enojón o no como el solapador. Algunos hombres dicen, pues déjalo, no lo molestes. No, déjalo. Hay que disciplinarlo. Hay que enseñarle. Hay que conectarse con él. Y lo último también en el hombre, la ansiedad emocional, es que ella se siente orgullosa de él. O sea, una mujer que le otorga al hombre un sentido sano de admiración. No hablo de codependencia ni de idolatría. Donde la mujer le da palabras de afirmación, donde le ofrece esas palabras que son así como un alimento de motivación, ¿no? Entonces, sentirse admirado impulsa al hombre. Un hombre que se siente como menospreciado.

0: Las culturas en el hogar tienen que sanarse, hermanos. Tenemos que volver al diseño bíblico, al orden de Dios. Efesios 5, fue escrito hace casi 20 siglos, dice: marido, ama a tu esposa como Cristo ama a la iglesia. Y dice: la mujer, respete a su marido. Esto está escrito ancestralmente en la sabiduría bíblica. Descubrió o dijo lo que los especialistas han venido diciendo recientemente, estamos en el siglo XXI, acerca del correcto funcionamiento del aspecto emocional de los hombres y de las mujeres. Y yo le pido al Señor, hermanos, que traiga restauración a tu hogar, que traiga esperanza, que traiga sabiduría, que traiga una diligencia. Es decir, yo voy a empezar con la ayuda del Espíritu Santo a hacer mi parte delante de Dios, y yo voy a recibir fortaleza de mi Dios para entonces decir: Señor, por tu gracia, yo voy a hacer mi parte. Yo no puedo controlar lo que el otro hace, pero sí puedo controlar lo que yo hago y cómo respondo. Y en esta dinámica vamos a triunfar y vamos a dar bendición para nuestra familia. Muy bien, hermanos, hoy hemos hablado acerca de estas necesidades. Usted puede repasarlas. Yo sé que tal vez mientras las oyó, tal vez, no sé si en el radio o en el YouTube, donde sea, pero queremos animarles a que puedan meditar. Empiece por usted. Dejemos de enfocarnos en los defectos, deficiencias, errores de la pareja, y vamos a empezar con la ayuda del Espíritu Santo a entender qué puedo hacer yo. ¿Cómo puedo crecer en entendimiento de este aspecto emocional que es tan importante para que podamos ver esa victoria, esa restauración, esa unidad, esa intimidad de pareja que es tan importante? Porque Dios quiere que tu matrimonio triunfe, que tu familia triunfe, que salgas adelante, que sean felices. Ese es el deseo del corazón del Señor. 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capítulos que hablan acerca de tantos aspectos fundamentales, aspectos como la comunicación, la resolución de conflictos, aspectos como la sexualidad, el romanticismo, que te van a ayudar para que tú triunfas. Así que gracias por escucharnos. Nos vemos la próxima vez. Que Dios te bendiga.
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2: Amados en Yeshua, amados en Jesús, estoy haciendo esta grabación el día 27 de septiembre del 2025. Esta semana vi algunos videos de hermanos creyentes que estaban muy decepcionados porque esperaban que el rapto sucediera el día 23 de septiembre y no sucedió. Esa idea del 23 de septiembre comenzó con un pastor famoso en África que se llama Pastor Joshua, quien afirma que igual que Juan el apóstol, nada menos, fíjese, hermano, fue llevado delante del trono de los cielos. ¡Dios mío! ¡Qué arrogancia, hermano! Y lo peor, la gente que sigue a estos líderes falsos dice que fue llevado delante del trono de los cielos, nada menos, hermano, fíjese bien. O sea que hasta sobrepasó a los 24 ancianos en el cielo. ¿Cómo la ve? Y qué clarito dice. El Señor le dijo que venía por su iglesia en septiembre 23 o 24 del 2025. Días después, yo vi la entrevista de que no se cumplió lo que él dijo. Dice que es que él originalmente se basó en la fiesta de las trompetas de Israel y el calendario gregoriano, pero que ahora sí ya usó otro calendario y que la nueva fecha es octubre, creo que es 7 o 8 del 2025. Muchos, como en otras ocasiones del pasado, hermano, regalaron sus carros, regalaron sus ahorros de toda su vida de trabajo. Y escuché el testimonio de un hombre que él repartió $60,000 de toda su vida de trabajo porque se iba en el rapto. Regalaron sus casas, regalaron todas sus cosas materiales porque ellos dijeron, nos vamos a casa con Jesús. Y hubo otro caso, hermano, cómo se manifiesta el corazón de la gente en casos extremos. Una mujer, menos mal que era cristiana, hermano, fíjese bien, cuando supo y creyó eso del rapto, ¿sabe qué hizo, hermano? Se fue a entregar a sus hijos. No me acuerdo si son 4 o son 6. No me acuerdo. Fue a entregar a sus hijos para entregárselos al gobierno porque ella se iba a sentarse en un trono en los cielos con el Señor y abandonar a sus hijos. ¿Y sabe qué dijo? Porque ella misma se declaró o se manifestó en un video. ¿Sabe qué dijo, hermano? Qué terrible. Menos mal que es cristiana. Dijo, si no sucede el rapto, de todos modos no voy a ir a recoger los niños, porque esos niños me están atrasando para yo desarrollar lo mejor de mí y la mejor vida que está delante de mí. Uf, hermano. Mire, menos mal es cristiana, hermano. Dios mío. Y con esa actitud, mire, con esas cosas que hacen, piensan que se van a ir en el rapto y que se van a sentar delante del trono y que van a reinar con Cristo, hermano. ¡Qué engañados! Más engañados no pueden estar. ¿Por qué? Porque están aquí todavía, hermano. Y si ellos tuvieran acceso a esto, me estarían escuchando. Aquí están todavía con nosotros. Lo humanamente inconcebible, hermano, con pastores como ese pastor Joshua de África, es que toda esa gente engañada va a seguir la siguiente semana atendiendo y creyendo lo que ese predicador falso les diga. Qué terrible es eso, hermano. En los años que tengo en este camino, yo estoy convencido que la gente que es engañada dependiendo de su corazón, hermano. Una persona, mire, aunque no sepa mucho de la Biblia, pero tiene buen corazón, no caerá en engaño. El Señor lo va a guardar. ¡Qué tristeza, hermano! En el video anterior que por el tema que le puse, pienso que muchos no lo van a ver. Ese video, porque se llama Sencillez y Devoción. Así se tituló. Y yo explico ahí que no debemos dejarnos llevar por lo que están diciendo en la internet y las redes sociales, sino que debemos regresar a lo que dice el verso principal de este video, en donde dice que muchos son engañados por Hasatán en sus mentes y se desvían de la sencillez y la devoción por amor a Jesús. Se enredan y muchos temas que aparentemente son profundos o amarillistas, o sea que usan en sus videos títulos o temas en sus videos que son sensacionales a los oídos, que tienen comezón por esos temas, y encima de eso, a mí me cae mal eso, que siempre andan poniendo su carita ahí en la portada de los videos. ¿Qué están ellos promoviendo? A sí mismos, hermano. Para cumplir Génesis, que dice que edificaron un nombre para sí mismos. Pero por estar en todos esos temas supuestamente profundos y sensacionales que anda buscando la gente y por los cuales ven los videos, por andar en eso, descuidan lo más valioso, que es una relación sencilla y una devoción pura por Jesús, que es lo más importante. Ya expliqué en algunos de mis videos que Jesús no puede venir tan pronto como nosotros pensamos. Si usted está verdaderamente interesado, puede ver los videos, ya sea en inglés en el canal que se llama Many Like Jesus en YouTube, o en el canal que se llama Muchos como Jesús, o en el canal que se llama Incorrupción e Inmortalidad. Ahora, hay muchas razones 100% escriturales por las cuales lo que conocemos como el rapto no puede suceder todavía. Después voy a explicar otras cosas con respecto al rapto, porque puede ser que nosotros estamos creyendo algo que no es precisamente así, y veremos que, dicho sea de paso, la palabra rapto no está en la Biblia, pero bueno, eso lo vamos a ver más adelantito. Ya expliqué parcialmente en los otros videos de este canal y voy a dar una sola razón en este caso, hermano. En este video voy a dar una razón, porque hay varias que ya las he puesto en algunos de mis videos, pero voy a dar una aquí, que es una razón por la cual el rapto no puede suceder esta noche, ni mañana, ni tan pronto, hermano. Se va a tardar años todavía en que eso suceda. Escuche muy bien, hermano. Si le tuviera que poner un título a lo que sigue, yo le pondría que una de las razones, una porque hay muchas, una de las razones por las cuales el rapto no puede suceder todavía, es porque la lista de las cosas que están por suceder pronto, que dice en Apocalipsis 1:1 para revelar a sus siervos, como vimos en el video pasado, tiene un orden. Las cosas que están por suceder pronto tienen un orden que ya nos fue dado en las Escrituras. Y no podemos sacar eventos mezclados, que es lo que está haciendo la inmensa mayoría de los predicadores. Yo solo vi el título, no miré todos los detalles, pero uno de los temas sensacionales es que habían caído 4 ángeles caídos en el Tigris y en el Éufrates en estos días. Eso suena súper, pero para quien conoce la Biblia sabe que en Pedro dice que los ángeles caídos no pueden salir porque están encerrados en prisiones de oscuridad hasta el día señalado, que apunta hasta después del milenio, para ser arrojados al lago de fuego. Fíjese bien, hermano. No podemos sacar eventos de unos sellos y mezclarlos con otros, y esas son las ensaladas que hacemos, tratando de explicar nuestras posturas o lo que nosotros decimos que creemos que son las cosas. Hay un orden que ya fue establecido. No podemos mezclar el orden de la secuencia de las cosas que están por suceder pronto y meter las cosas de un sello en otro para que cuadre la doctrina que nosotros tenemos. Así que el subtítulo de esta parte de este video que quiero que quede en su corazón es: no podemos mezclar los eventos y las secuencias de las cosas que están por suceder pronto. Eso que usted está viendo ahorita en la pantalla, ahí lo estoy poniendo, es el orden de los sellos, fíjese bien, según el libro de Apocalipsis. Ahí está, sellos del 1 al 7. Hermano, nosotros no podemos cambiar la secuencia de los eventos ni las cosas que están sucediendo en cada sello. Fíjese bien. En otras palabras, no podemos hacer que los eventos de los últimos sellos se cumplan cuando apenas estamos atravesando los primeros sellos. Por ejemplo, le voy a dar un ejemplo. Preste atención, hermano.

trompeta. No podemos jalar del futuro el sonido de las trompetas del sello 7 y meterlas en el sello 4. Eso no se puede hacer. Esa es una guía que nos ha sido dejada para que no nos perdamos en este camino y para que no nos dejemos llevar por estafadores y mentirosos que dicen un montón de cosas que en realidad no tienen trasfondo bíblico, sino que son una ensalada de versículos y pasajes que ellos hacen sin considerar la secuencia que la misma Biblia nos está dando. Eso nos ayuda a saber que los sonidos que se escuchan por todo el mundo, no sé si usted ha oído esos reportes, que hay sonidos raros por todos lados, y muchos piensan que eso está relacionado con las trompetas. Bueno, ahora con esto que le estoy explicando, usted sabe que si estamos en el sello 4, no pueden ser las trompetas del sello 7. ¿Por qué? Porque no hemos salido del sello 4 todavía, apenas estamos atravesando el sello 4, no ha llegado el sello 7, entonces no podemos decir que esos sonidos son los sonidos de las trompetas, porque apenas estamos atravesando el sello 4. Eso también nos dice, fíjese bien, hermano, lo que le estoy diciendo, que no podemos usar las trompetas de la tradición judía que se celebra cada año como Yom Teruah para mezclarlas por adelantado en el sello 4, porque oficialmente, según las escrituras y según el libro de Apocalipsis, según el orden de la secuencia que ha sido dado de las cosas que están por suceder, el orden que fue dado por Yahshua mismo al apóstol Juan y registrado en Apocalipsis como el sonar de las trompetas, va a comenzar hasta que se abra el sello 7. Y nuevamente vuelvo a decir, apenas estamos atravesando el 4, hermano, y probablemente iniciando el 5. Puede verlo, hermano. Alguno quizás está preguntando, pero ¿y cómo prueba ese hermano de que estamos en el sello 4, hermano? Ya lo probé. Ya hice videos explicando, hasta hice una tabla, que aquí la voy a poner, mire, aquí está en la pantalla, está apareciendo. Ya expliqué yo con versículos, comparando Mateo, Marcos, Lucas, Apocalipsis 6, comparando todos esos versículos y presentando las conclusiones de por qué digo yo que estamos ya en el sello 4, y yo creo que también ya estamos en proceso de abrir el 5. ¿Qué es el sello 5, hermano? ¿Ha prestado usted? Es que ese es otro problema, fíjese, hermano. Los que están diciendo, pero ¿cómo ese hermano puede demostrar de que estamos en el sello 4? Pero ¿sabe cuál es el problema, hermano? Y yo sé que no son todos los que me están escuchando, pero la gente no ha leído su Biblia, hermano. Muchos de los que me están escuchando ni siquiera han leído todo el libro de Apocalipsis cuidadosamente, hermano. La gente ignora las escrituras y viene uno que ha estudiado un poquito. No digo que yo tengo toda la verdad o que yo tengo toda la sabiduría, no. Pero he estudiado un poquito y hay cierta correlación en las cosas que presento, y presento muchas escrituras y comparo escrituras unas con las otras. Y la gente solo dice, no, pero es que eso no puede ser así. Pero usted no ha estudiado, ¿no? Usted no ha leído el Apocalipsis. Algunos nunca han leído la Biblia entera en toda su vida, hermano. Se va a llegar el día en que sus ojos se cierren para estar con el Señor, y muchos dicen que están listos para reinar con Él y ni siquiera han leído la Biblia que explica cuáles son las leyes del reino de Dios, hermano. No conoce las leyes del reino de Dios, no conoce las escrituras, y dice que está listo para reinar con Cristo y no conoce las leyes. ¿Qué relajo va a ser ese reinado, hermano? No, es que no va a haber reinado. El Señor está observando los que no les interese, los que no quieren pagar el precio para aprender, porque si vamos a postularnos, por así decirlo, para esas posiciones, hermano, tenemos que prepararnos. Si usted quiere ser un rey, usted tiene que saber las leyes del gobierno o de la nación que usted va a implementar, hermano, del reino de los cielos. Tiene que saber las leyes. Pero ¿cómo va a saber las leyes si ni siquiera ha leído su Biblia? Así que yo hago ese llamado, y ese es un problema que yo me encuentro ahora. Ya expliqué yo cómo es eso de que estamos en el sello 4. Y ahora, ¿qué

hermano, después del sello 4, ya lo he dicho tantas veces. ¿Qué sigue después del 4? No puede ser que no sepa que después del 4 sigue el 5, hermano. En el quinto sello, ¿qué hay, hermano? ¿Cuál es la descripción que nos da Apocalipsis? Nos da la descripción de una persecución a los cristianos, de los versículos 9 al 11, el capítulo 6 de Apocalipsis. Una persecución a los cristianos. Y Jesús mismo dijo en Mateo 24, en Marcos 13 y en Lucas 21, hermano, está explicando también que después del cuarto sello hay una persecución a los cristianos, que eso es lo que sigue. Esa es otra razón por la cual el Señor no puede venir ahora. ¿Por qué? Porque primero tiene que cumplirse el sello 5 de una persecución. Y fíjese bien, y no pueden sonar las trompetas porque apenas estamos en el sello 5. Ni siquiera se sueña todavía con que se abra el sello 7, que es cuando dice Pablo de que a la última de esas séptima trompetas es que va a suceder el rapto. Entonces, ¿cómo va a suceder el rapto ahora si apenas estamos en el sello 4? Estamos entrando al sello 5, que se va a llevar muchos años de persecución mundial, hermano. Eso no es así nomás, se va a llevar muchos años. Y todavía va a faltar el sello 6, y todavía va a faltar el sello 7, y hasta el sello 7 es que van a sonar las trompetas. Entonces, Pablo dice que a la última trompeta es el rapto. Entonces, ¿cómo nos vamos a ir en el sello 4 o el sello 5 si todavía ni siquiera se ha abierto el sello 7, hermano? ¿Puede usted comprender qué es la conjetura bíblica que yo estoy tratando de que nosotros comprendamos, para que no nos dejemos enredar como el engaño de este hermano Joshua de África, que engañó a mucha gente, hermano, que pensaron de que el rapto iba a suceder ahora en septiembre 23, y aquí están los hermanos, bien agüitados, como dicen en México, porque no se cumplió lo que ellos pensaron que se iba a cumplir, hermano. Y encima de eso, mire lo que le voy a decir, hermano. Ahí lo voy a poner en pantalla. Apocalipsis capítulo 8, verso 1. Fíjese bien, hermano. Usted cree la Biblia, hermano. Mire lo que dice ahí. Cuando abrió el séptimo sello. Un momentito. ¿Quién lo abrió, hermano? Bueno, la Biblia dice que no se encontró a nadie digno ni en los cielos, ni en la tierra, ni debajo de la tierra, ni en el mar, fíjese. No se encontró a ninguno digno, solo el Cordero, Yeshua HaMashiach. Y dice aquí el capítulo 8, cuando abrió el séptimo sello. ¿En dónde está él, hermano? Para abrir ese sello, tiene que estar ¿a dónde? En el cielo, hermano. ¿Qué quiere decir eso? Que no se vino ni en el sello 1, ni en el 2, ni en el 3, ni en el 4, ni en el 5, ni en el 6, perdón que sea redundante, pero es para darle a entender lo que estoy tratando de decir. Aquí se está abriendo el sello 7. ¿Quién lo está abriendo? El sello 7, hermano, que son las 7 trompetas. Jesús lo está abriendo en los cielos, hermano. Fíjese bien en eso que está sucediendo ahí, hermano. Así que aquí tenemos a Jesús abriendo el séptimo sello para que comiencen a sonar las 7 trompetas. Y Pablo dice que el Señor viene a la última trompeta. ¿Ve por qué no puede suceder el rapto antes que eso, hermano? Está bien claro para mí y para todo corazón que quiera ser entendido. No de mi opinión, hermano. Yo le estoy leyendo lo que dice la Escritura. No le estoy dando mis opiniones. Ahí estoy leyéndole nomás lo que dicen los versículos. Y déjeme decir algo, hermano. Ahorita vemos que la geopolítica de este mundo, Donald Trump, Xi Jinping, Putin y todos los aliados de cada uno de ellos, hermano, todos están luchando para ser los primeros en este mundo. Pero ¿sabe lo que va a suceder? Lo que va a suceder, hermano, y ya se está compaginando todo eso en las Naciones Unidas, y hay muchas indicaciones en todos estos, estas personas, en Putin, en Xi Jinping, quieren formar un gobierno mundial que va a ser el que va a controlar todos los problemas que hay, por ejemplo, de Rusia y Ucrania,
de Israel y los palestinos, todas esas cosas desde un punto de vista geopolítico. Hay un clamor mundial por un solo gobierno que ponga en orden todo el desorden que hay en este mundo. Entonces, ¿eso apunta a qué, hermano? Eso apunta a un solo gobierno mundial. Ahora yo le quiero decir algo, hermano, y después voy a seguir explicando a medida avanzo en los videos, pero ese gobierno mundial va a llegar a ser, todavía no, pero va a llegar a ser y se va a compaginar de una u otra manera, porque Estados Unidos ha sido quien ha controlado el mundo en muchos sentidos, junto con Israel, por el espionaje del Mossad que está infiltrado en todas las naciones, hermano. Entonces, pero ese imperio, fíjese bien, que está guiado por Israel, que manipula a los Estados Unidos y a Trump, eso va a caer, hermano. Pero todavía no, o sea que Estados Unidos es una nación muy poderosa todavía, con un ejército muy poderoso y muy preparado. Entonces, eso no va a suceder de la noche a la mañana. Es una gestión que se está dando a través de estos años hasta que llegue el punto en que se forme un solo gobierno mundial. Fíjese bien, de una u otra manera, por así decirlo, Trump ya no va a estar, pero Trump, Putin, Xi Jinping, Corea del Norte, todas estas facciones, Inglaterra, Alemania, España, todos estos gobiernos que manejan, por así decirlo, el entrelace geopolítico en este momento, van a terminar uniéndose. Y se va a ver muy bonito y van a quitar las guerras, hermano, y se va a ver, todo el mundo va a decir, esto es lo que queríamos, un gobierno mundial que nos traiga paz. Pero yo le quiero recordar lo que dicen las escrituras, y ya lo he explicado en mis videos y lo voy a seguir explicando más adelante. Pero la Biblia dice que cuando ellos digan paz y seguridad, entonces vendrá sobre ellos destrucción. Fíjese bien lo que dice, porque eso está relacionado con Apocalipsis 12, el nacimiento del hijo que sale de la mujer, que es la iglesia, que está formada por judíos de los 144,000 y por los vencedores de las iglesias, porque la iglesia contiene tanto judíos como gentiles, y de ellos van a salir los vencedores y los 144,000 que van a nacer de una mujer perseguida. ¿Perseguida por quién? Por un gobierno mundial. Le estoy diciendo que se va a formar un gobierno mundial, que es lo que nosotros conocemos y está así en la Biblia, es el gobierno de la bestia que va a tomar el control en este mundo. Y ese gobierno de la bestia al principio va a ser bonito, porque se van a quitar las guerras, se va a ayudar a los pueblos que están sin comida y se va a lograr organizar todo el mundo de diferente manera y todo el mundo va a estar bien contento con eso. El problema es que en cierto punto de ese proceso van a comenzar a perseguir a la iglesia en todo el mundo al mismo tiempo y en todos los países, hermano. ¿Para qué? Para que se cumpla el sello 5. El sello 5 de una persecución, hermano. Quiero anunciarle, el que quiera creer, que lo crea, y el que no quiera creer, que no lo crea. Hermano, viene una persecución a la iglesia y usted no se va a ir en un rapto, sino que quizás usted no, pero los hijos suyos y sus nietos van a enfrentar una gran persecución de la bestia, y usted probablemente, si es mayor de 25, ya no va a estar aquí, hermano. No vamos a morir por la edad o por diferentes razones, pero ciertamente habrá una persecución de un gobierno mundial en contra de la iglesia. Pero después de eso, esa persecución va a provocar los dolores de parto en la iglesia, y esos dolores de parto va a hacer que la iglesia se consagre, se tire de rodillas, va a hacer que busque a Dios. Los hermanos se van a arrepentir profundamente de su carnalidad o de su pecado, se van a volver a Dios y Dios va a empezar a manifestarse en sus vidas de una manera poderosa. Entonces van a hacer de ellos, de esa mujer que es la iglesia, formada tanto por israelitas y gentiles. La iglesia, eso ya lo expliqué yo, formada por israelitas y gentiles, de ahí, de esa persecución de la bestia, van a ser un pueblo que van a ser, el hijo es Jesús,
formado en los corazones para que se cumpla lo que dice Pedro, que cuando venga el amanecer del nuevo

Que el Señor les bendiga en este día. El Señor derrame muchas bendiciones en su hogar, en su trabajo, en aquellos que van a escuchar este mensaje y que va a cambiar sus vidas para siempre. Quiero hablarte que el Señor te ama como nadie, que el Señor te ama más que tus padres, más que tu hermano, que tu esposa, que tu esposo. El amor de Dios es puro y verdadero. Amén. Quiero hablarles en esta mañana bajo la autoridad del Espíritu Santo, bajo la gracia de Dios, porque el Señor es el que nos da la gracia. El Señor es el que nos da la autoridad. Él es el que define, el que sabe de qué nosotros tenemos necesidad en nuestras vidas. Aleluya. Él es el quien, aleluya, nos enseña de cómo debemos de vivir en este mundo, porque hay muchas cosas en las que tropezamos, pero si nosotros tenemos puesto nuestros ojos en el Señor, nada nos puede intimidar y nada nos puede hacer caer de la gracia de Dios sin que nosotros nos levantemos con fuerzas más poderosas. Amén, en el Señor. Quiero hablarles de la palabra del Señor, de la amistad del mundo. Nosotros no tenemos que tener amistad con el mundo, porque el mundo nos distrae, porque el mundo le gusta pecar, le gusta engañar y quiere el fracaso del ser humano. Esas son las malas amistades del mundo. Amén. Dice la palabra del Señor en el libro de Santiago. Santiago era un siervo de Dios, amén, muy fiel, aleluya. Y la verdad que cuando nosotros le servimos al Señor, lo hacemos de todo corazón. Y aquí Santiago nos habla de la amistad con el mundo. Dice la palabra del Señor, dice, ¿de dónde vienen las guerras y los pleitos entre vosotros? ¿De dónde viene la guerra y los pleitos? Dice, ¿no es de vuestras pasiones las cuales combaten en vuestros miembros? Amén. Esas amistades, malas amistades que nos combaten. ¿Y cómo nos combaten? A través de una traición, a través de una mala intención del corazón del ser humano. De ahí vienen las guerras, el deseo de destruir, el deseo de sobrepasarnos al amigo. Amén. Y así es. Esas son las malas amistades. Aquel que no desea el bien para contigo. Aquel que te miente y que te lleva a los malos hábitos. Aquel que te insta a hacer lo malo. ¿Y cuál es lo malo? Lo malo son los vicios, las drogas, las pandillas, los asaltos, matar, destruir, robar,
Esas son las malas amistades. El que te invita a los vicios. El que quiere, amén, destruir aquel amigo que anda en buenos pasos. Quiero decirte que si tú no permites que tus padres te corrijan, el mundo te va a llevar a la destrucción, así es, a la cárcel, al hospital, al cementerio. Esas tres cosas. Mira cómo dice la palabra del Señor. ¿De dónde vienen las guerras? La guerra es los pleitos, pero es una guerra de muerte, no es una guerra de amistad, sino más sencilla. Es una guerra de muerte. ¿Cómo se pelean entre naciones? ¿Cómo se pelean entre parientes? ¿Cómo se pelean las parejas, las familias en casa? El enemigo toma el control del corazón y le inyecta ira, traición, pleitos y engaños. Amén. Por eso es que nosotros, la palabra del Señor dice que Satanás anda como león rugiente, ruge para devorarte, ruge para que caigamos de la obra del Señor, y eso no está bien. Dice la palabra del Señor, dice, no es de vuestras pasiones, de nosotros mismos, las cuales combaten en vuestros miembros. Dice, codiciad y no tenéis, matáis y ardéis de envidia y no podéis alcanzar, combatís y luchas, pero no tenéis lo que deseáis porque no pedís. Amén. Aleluya. La envidia es un espíritu malo. Desear lo que tiene el amigo, el pariente, lo que Dios ha permitido y le ha premiado tener. ¿Por qué? Porque se ha sometido a las leyes de Dios, porque es un ser humano que está bajo la ley de Dios. Entonces el impío envidia. ¿Por qué? Porque Dios nos ha bendecido, porque estamos bajo la gracia de Dios, porque esperamos las promesas del Señor y las alcanzamos. Amén. Y no es porque por nuestras propias fuerzas o por nuestra propia sabiduría, es por la gracia del Señor. Amén. Dice, pedís y no recibís, porque pedís mal para gastar en vuestros deleites. Así como nosotros como padres de familia, si nuestros hijos nos piden para deleites de la carne, como para que se vaya con los amigos y se emborrache y venga a casa todo perdido. Amén. Mira que como que nos decepciona y nosotros decimos, yo no le vuelvo a dar. Porque lo va a derrotar con el amigo. De la misma manera piensa el Señor, y quizás mejor piensa el Señor, porque Él es más sabio que nosotros, y dice, ¿para qué te voy a bendecir? ¿Para tus deleites?
mejor no te bendigo. Entonces estamos en esa lucha que el ser humano trabaja y trabaja y trabaja y no logra alcanzar lo que él quiere, porque las bendiciones las malgasta. Entonces es difícil, ¿verdad? Es difícil llegar a una estatura de bendición como la que Dios nos provee. Gloria a Dios. Y dice la palabra, pedís y dice, pedís y no recibís, porque pedís mal para gastar en vuestros deleites, como antes se los había mencionado. Dice, oh almas adúlteras, dice Santiago, ¿no sabéis que la amistad del mundo es enemistad con Dios, contra Dios? Cualquiera, pues, que quiera ser amigo del mundo, se constituye enemigo de Dios. El que es amigo del mundo se constituye enemigo de Dios. ¡Qué lástima! ¡Qué lástima! En otra parte de la Biblia dice que no podemos servir a dos señores. No podemos servir al mundo y no podemos servir a Dios. Porque hay una, ¿qué te puedo decir? Preferencia muchas veces. ¿Por qué? Preferencias porque el que quiere servir a dos señores no quiere orar o no quiere participar en las cosas de Dios, no quiere leer la Biblia y no quiere ser íntegro delante del Señor. Entonces no puede ser bendecido. ¿Por qué? Porque es enemigo de Dios. Amén. Dice la palabra de Dios, ¿o pensáis que la Escritura dice en vano, el Espíritu que Él ha hecho morar en nosotros nos alegra, nos anhela celosamente? El Señor nos anhela celosamente. Nos cela, así como tú celas a tu esposa. Tú no quieres que tu esposa se haga amigo de otra persona más que a su esposo. Y ahora el Señor a nosotros nos cela, no quiere que nosotros seamos amigos del mundo, ni que estemos en las cosas del mundo, porque Él es fuerte y Él es celoso con nosotros. Y la verdad que nosotros tenemos que ser solamente de Dios, solo para Él, servirle a Él, anhelar pasar tiempo con Dios, para que podamos tener tiempos de refrigerio. Amén. Qué alegre me he puesto en esta mañana, porque el Señor nos cela con un amor puro, con un amor verdadero. Por eso es que Dios desea que tú te entregues completamente a Él. Que te despojes del viejo hombre, que entregues todos los pecados que cometes que todos los días, porque le traicionas a Él, porque todavía no has hecho la palabra, la oración de fe, como cuando nosotros nos entregamos completamente a Dios. A Él. Amén. Dice, pero Él da mayor gracia. Amén. Él nos da esa gracia espiritual. Él nos da esa gracia como para
compartir su palabra, como para ganar almas para Él, porque esa es la misión que el Señor nos ha entregado, ganar almas para Él, que el mundo se convierta a Él, que el mundo sepa que Él resucitó, que Él murió, que Él nos compró, amén, a precio de sangre preciosa, para que nosotros nos apartemos completamente de las cosas que nos destruyen, que nos marginan, que nos apartan del Señor. Pero Él nos da gracia. Por esto dice Dios, resistid al diablo, resistid a los soberbios. Amén. Resiste a los soberbios y da gracia a los humildes. Resistir significa, amén, apartarnos, ¿verdad? Apartarnos del todo para que Él nos dé la gracia y podamos estar firmes, constantes con el Señor. Aleluya. Nosotros tenemos que ignorar las maquinaciones del enemigo. Y tenemos que poner mucha atención a la palabra del Señor. Amén. Así es. Antes se les había mencionado de la soberbia. La verdad que la soberbia es una actitud de superioridad, de una altivez y un deseo desordenado de ser privilegiados por encima de los demás. Así son los soberbios. Quieren estar por encima de todos. Amén. Es una necesidad de tener siempre ellos la razón. Y la razón siempre la tiene Dios. Tenemos que siempre rendirnos y ser humildes, ¿verdad? Y no ser soberbios. Aleluya. Dice la palabra del Señor: someteos pues a Dios. Someterse a Dios es rendirse a Él, despojarte del viejo hombre, como antes lo dije. Amén. Y someterte a la palabra del Señor. Valorar las decisiones que el Señor toma, las ordenanzas que el Señor nos da, y que el Señor nos capacite cada día, todos los días. Que ya no vivo yo, dijo Pablo, mas Cristo vive en mí. Aleluya. Eso es someterse, resistir al diablo y huirá de vosotros. Si nosotros le resistimos y nos apartamos todos los días, te aseguro que vas a vencer y que vas a ser una persona íntegra delante de Dios. Pero tienes que someterte todos los días de tu vida. Amén. Tienes que ser humilde para que Dios te dé la gracia. Amén. Dice la palabra: acercaos a Dios y Él se acercará a vosotros. Dice: pecadores, limpiad las manos, y vosotros los de doble ánimo, purificad vuestros corazones. Doble ánimo es aquel que ahora sí soy cristiano, mañana no, como las olas del mar
que van y que vienen, que van y que vienen, y que van y que vienen. Es ese estar de doble ánimo, ¿verdad? Así que mejor acerquémonos a Dios confiadamente. Porque nosotros tenemos que acercarnos a Dios. Porque cuando Jesucristo murió en la cruz del Calvario, el velo se rompió y podemos llegar confiadamente hasta el trono de su gracia. Nada nos impide llegar hasta el trono de Dios. Por eso es que ya no podemos decir, le voy a decir al santo que le diga a Dios, no. Él es el que venció en la cruz del Calvario. Por eso es que podemos llegar confiadamente hasta el trono de Dios. O sea, no podemos llegar por encomiendas, porque va a decir el Señor, pero ¿quién es Él? No lo conozco. No sé quién es. Y tampoco nadie puede llegar por nosotros, solamente Dios. Por eso es que Él rompió el velo y podemos llegar a ese trono, a ese lugar santísimo, a través de la oración, de la intercesión, del clamor, del gemir a Dios. Eso es, aleluya, acercarnos a Él, y Él se acercará a vosotros, dice la palabra. Aleluya. Afligíos y lamentad y llorad, dice, vuestra risa se convertirá en lloro y vuestro gozo en tristeza. Humillaos delante del Señor y Él os exaltará. Si nosotros nos humillamos y nos rendimos, Señor, yo no puedo, pero tú sí puedes. Yo no tengo fuerzas, pero las fuerzas tuyas son poderosas. Yo no puedo alcanzar. Hay cosas tan imposibles para nosotros, pero posibles para Dios. Les puedo decir que David, cuando peleó en contra de Goliat, no peleó en sus fuerzas, no necesitó armas, él no necesitó vestiduras, armamentos, no. David ganó en el nombre de Jesús. Tú vienes contra mí con espadas, le dice, pero yo vengo contra ti en el nombre de Jesús. Así es como nosotros vencemos. Amén. Toda adversidad, todo plan del enemigo, toda astucia que el enemigo quiera poner una trampa en contra de los hijos de Dios, nosotros estamos armados, nosotros estamos sostenidos en la palabra y sabemos que vencemos en el nombre del Señor. Nos cubrimos diariamente con la sangre de Cristo Jesús. Amén. Y el Señor dice en su palabra que el ángel de Jehová, amén, acampa alrededor de los que le temen y nos defiende. Mira qué bendición tan grande que el Señor envía un ángel para cada uno de nosotros, para que nos defienda. ¡Qué privilegio! No desperdices tu tiempo, no desperdices tu juventud, no desperdicies, amén, tiempos en el que tú le puedas
dar al Señor. Y tú me puedes decir, hermana, yo estoy vieja ya. No importa. La cosa es que vamos a partir de este mundo y tenemos que llegar al cielo. No tenemos que ir al infierno. Ese es el propósito que Dios tiene también, que no nos perdamos, sino que lleguemos a esas moradas celestiales que el Señor está preparando para llevar a sus celebrar las bodas del Cordero. Así es. Quiero saber si la palabra de Dios tocó tu corazón. Tu alma estuvo atento y quieres arrepentirte de los malos tiempos, de las malas experiencias, de las malas amistades, de que no has valorado tu familia, no has valorado a tus papás, a tu mamá, no has valorado a tus hijos. Quiero decirte que todavía estás a tiempo. Y te puedes arrepentir de esta manera. Repite conmigo: Señor Jesús, me arrepiento de todo corazón. Me rindo a ti y te pido que perdones los pecados que he cometido. No te los puedo mencionar. Tú sabes de mi vida, Señor. Y yo te pido perdón. Y te ruego que inscribas mi nombre en el libro de la vida, para cuando yo parta de este mundo, mi nombre esté allá escrito. Amén. En ese libro de bendición. Padre, quiero caminar contigo. Me sujeto a ti. Bendíceme, Señor. Llámame ahora tu hijo. Aleluya. Y quiero que caminar contigo. Bendiciones, que el Señor te bendiga. Que el Señor, aleluya, cuide tus pasos, tu mente, tu corazón, tus pies, y que ahora te sometes al Señor. Asiste a una iglesia, comparte esta experiencia con muchos y lee la Biblia, ora, platica con el Señor, aleluya, y de esta manera vas a resistir al diablo. No te canses, no te rindas, levántate en fe todos los días. Agradécele al Señor, porque ahora el Señor te alcanzó. Bendiciones. Cristo te ama. Amén. Recibe un abrazo de parte del Señor y de parte mía. Bendiciones. Bendiciones.

Como cada semana les habla el hermano Mario en la hora de Muchos como Jesús Radio. Gracias a todos aquellos que nos sintonizan por esta frecuencia. Aquí los dejo con

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Mientras tanto, aquí le dejo con más música en Muchos como Jesús Radio. Regreso con ustedes en unos minutos.

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2: Si tú lo crees, levanta tus manos al cielo. Hey, y vamos a recordarle al enemigo algo.

Dale ese aplauso si tú crees que tu Dios vive. Mira el que está a tu lado y si no está aplaudiendo con fuerza, con regocijo, es porque piensa que todavía Él está en la tumba. Dile no.

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Te adoramos, Señor. Nos entregamos en esta noche, Padre, como un sacrificio en adoración para ti, Señor.

la epístola del apóstol Pablo a los Gálatas. Y dice la palabra de Dios de la manera siguiente. Vamos a leer del versículo primero hasta el versículo número 11. Dice: ¡Oh, Gálatas insensatos! ¿Quién os fascinó para no obedecer a la verdad? A vosotros, ante cuyos ojos Jesucristo ya fue presentado claramente entre vosotros como crucificado. Esto solo quiero saber de vosotros: ¿recibisteis el Espíritu por las obras de la ley o por el oír con fe? ¿Tan necios sois, habiendo comenzado por el Espíritu, ahora vais a acabar por la carne? ¿Tantas cosas habéis padecido en vano? Si es que realmente fue en vano. Aquel pues que os suministra el Espíritu y hace maravillas entre vosotros, ¿lo hace por las obras de la ley o por el oír con fe? Así Abraham creyó a Dios y le fue contado por justicia. Sabed por tanto que los que son de la fe, estos son hijos de Abraham. Y la escritura, previniendo que Dios había de justificar por la fe a los gentiles, dio de antemano la buena nueva a Abraham, diciendo: en ti serán benditas todas las naciones. De modo que los de la fe son bendecidos con el creyente Abraham, porque todos los que dependen de las obras de la ley están bajo maldición, pues escrito está: maldito todo aquel que no permaneciere en todas las cosas escritas en el libro de la ley para hacerlas. Y porque por la ley ninguno se justifica para con Dios, es evidente, porque el justo por la fe vivirá. Hasta ahí dejamos la lectura. Tengan la bondad de sentarse, queridos hermanos. Gloria a Dios. Así como estamos, vamos a orar. Vamos a pedirle al Señor que nos bendiga. Señor y Padre nuestro que estás en los cielos, santificado sea tu nombre. Te damos gracias, Señor, por poder ahora meditar en tu santísima palabra. Precioso Espíritu Santo, guíanos, Señor. Y Señor, llévanos a esas gloriosas dimensiones de la fe para, Señor, honra de tu nombre y bendición de nuestras almas. En tus manos de amor nos encomendamos, en Cristo Jesús. Digan todos, amén. Hemos leído esta porción de la Biblia que es muy, muy conocida. Y aparte de ser muy conocida, también involucra el tema de la fe, e involucra a Abraham, personajes sumamente conocidos dentro de la vida espiritual o dentro de la vida cristiana. Para nosotros, hablar de Abraham es conocido. Hablar de la fe es nuestro fundamento. Quisiéramos enfatizar más bien, volver a señalar de una manera sencilla, a la luz de este capítulo, que las promesas y dones son a través o por medio de la fe. Las promesas de Dios y los dones de Dios los recibimos por la fe. Es decir, que no hay otra manera, no hay otro camino para que nosotros podamos ser justificados, bendecidos, enriquecidos y podamos agradar a Dios, si no es por la fe. Pareciera que en los días cuando se escribe esta carta o se envía esta carta a los Gálatas, de hecho ellos estaban siendo
atacados en su corazón, en su pensamiento, en considerar la posibilidad de que guardando la ley podían ellos ser agradables a Dios y ser bendecidos por Dios. De tal manera que el apóstol, no solamente ahora en este capítulo, sino venimos leyendo desde el capítulo primero y capítulo segundo, el apóstol Pablo habla diciendo: no hay otro evangelio. Así dice. Dice: mas si nosotros, dice el capítulo 1, verso 8, mas si nosotros o un ángel del cielo os anunciare otro evangelio diferente del que os hemos anunciado, maldito sea. O sea, anatema, es lo mismo. Es decir, que Pablo es muy fuerte en señalar el hecho de que no existe otra manera de ser salvo, justificado, bendecido, enriquecido, heredado, protegido, todos los dones y toda esa gracia se obtienen por la fe. Si yo preguntara esta noche, ¿cómo está su fe? ¿Cómo está su fe? ¿Cómo está? ¿Está bien? ¿Está robusta? ¿Está saludable? ¿O habrá necesidad de una vez más, como lo hizo el apóstol Pablo, hermanos, enfatizar el hecho, recalcar el hecho de que el medio o la vía, la forma divina de bendecir al hombre, riqueza, promesa, dones, todo se circunscribe, todo se delimita a la acción de la fe? Por eso, en lo que leímos el verso 11, ¿vieron cómo termina? ¿Se fijaron cómo termina? Repítanlo. El justo por la fe vivirá. O sea que se enfatiza: el justo por la fe vivirá. En el final de la lectura de hoy, Pablo insiste. Sin embargo, hay un capítulo que lo tenemos que mencionar, pero antes de mencionarlo, solo quiero de nuevo señalar el hecho de que, hermanos, la perturbación a la vida y corazón del hombre pueden llegar haciéndonos pensar que no somos dignos, no tenemos ninguna cualidad que nos haga dignos de Dios. Nos puede atacar el enemigo a nuestra mente, a nuestro corazón, haciéndonos pensar que en realidad nosotros no tenemos ningún atributo que nos pueda llevar delante de Dios y decirle: Señor, aquí estoy yo, he sido fiel, he sido justo, he sido impecable, yo guárdeme. Es decir, que no hay manera. Y precisamente el Señor nos muestra a través de la Escritura no solo la justicia divina. La justicia divina se revela cuando uno lee la ley, se revela claramente la justicia, la santidad de Dios a través de la ley. Tal vez ustedes recordarán cuando se menciona en el Éxodo o en el Deuteronomio, cuando se habla de la ley, pero es terrible. No mentirás. ¿Ustedes mienten? Ah, no van a contestar, pues. ¿Eh? No dirás falso testimonio. No codiciarás. O sea que en el primer mandamiento, liquidados. Es decir, que la ley aparece para revelar la justicia de Dios, la santidad de Dios. Ahí se reveló. Entonces, ahí, ¿cómo el hombre podría hacerlo? Bueno, en el libro del Deuteronomio hay un versículo, es el versículo capítulo 27 y verso 26 del Deuteronomio, capítulo 27 y verso 26 del Deuteronomio. Dice la Escritura, a ver si lo ponen acá, si no lo voy a leer yo de aquí, pero dice:
dice la escritura, maldito el que no confirmare las palabras de esta ley para qué dice, hacerlas, y dirá todo el pueblo, Dios guarde. O sea que desde los detalles más pequeños, lo que había en la ley es medidas dietéticas, medidas, hermano, de pureza, de santidad, de justicia. Bueno, la Biblia decía ojo por ojo, diente por diente. Le sacó a alguien el diente al otro, sáquenselo. Le cortó la mano, córtenle la mano a este. Este le mintió al otro, que el otro lo mienta. El otro que hizo tal cosa, sáquenle a él. Ustedes han pensado todo lo que han hecho en su vida. Bueno, los que son viejos, peor, ¿no? Tienen un currículum terrible. Los que son jóvenes y nuevecitos, algunos sus pecados, pues son hasta como que pasan por alto. Pero la ley no. Y dice, nadie, ninguno se justifica para con Dios. Ninguno se justifica con Dios, es evidente. Porque el justo, por la fe, vivirá. Nadie que haya vivido bajo la expectación de que su vida será agradable a Dios, lo logra por sí mismo. Pero ¿han oído ustedes que durante todo el tiempo del Nuevo Testamento y la historia del Nuevo Testamento y los evangelios, cuando habla que Jesús se presentaba, hablaba de los fariseos? Y ellos eran así, fariseos. Bueno, cuando Pablo da su testimonio, dice hebreo de hebreos, de la tribu de Benjamín, circuncidado al octavo día, en cuanto a la ley, irreprensible. Dios guarde, parece que no, era un santo viviendo entre los impíos. No, arrastraba a la gente, la hacía blasfemar, perseguía a la gente, consentía cuando estaban matando a alguien, y dice él que era irreprensible. Cuando el Señor habla, hermanos, da su verdad, está para revelar su justicia, su santidad. Pero cuando el hombre pretende agradar a Dios o justificarse delante de Dios, creyéndose inocente, justo, está eliminado por su propia injusticia. Hay un caso en la Biblia, ustedes ya lo conocen perfectamente. Una mujer fue tomada en el adulterio mismo. En el mismo hecho del adulterio, la agarraron los hombres y la trajeron a Cristo y la tiraron ahí. Mira, esta mujerzuela fue capturada, fue agarrada en el mismo hecho. El Señor le dijo, oigan ustedes lo que le dijo: el que de vosotros esté sin pecado, arrójele la piedra primero. Todos traían piedras para matar a la mujer, porque el adulterio era pagado con la muerte. Tenía que matar a los dos. Y viene, entonces todos empiezan a tirar las piedras, porque todos eran infractores de la ley. ¿Y por qué somos infractores de la ley los humanos? ¿Quién quiere contestar? Esto es muy, muy elemental lo que estoy preguntando. ¿Por qué somos infractores de la ley? Por nuestra naturaleza. Correctamente, bien contestado. Nacimos en pecado, dice el Salmo 51. En pecado me concibió mi madre. Nacimos en pecado, nos desarrollamos en pecado. Llegamos a viejo y seguimos pecando.
Entonces, ¿cómo nos vamos a justificar delante de Dios? En Semana Santa nos vestimos de morado y pedimos un turno para cargar. No, no hay manera. No hay manera. Si Dios conoce tu corazón, ¿qué va? ¿Qué va a hacer un vestidito blanco? ¿Qué va a hacer? ¿Un cargar un ídolo? ¿Qué va a hacer? Nada. Tiene que haber una justicia genuina de parte de Dios. Y hay dos caminos: la justicia de la ley, que no quebranta ni uno de los mandamientos de Dios, ni uno. Así dice la escritura. Si tú dices que no cometes adulterio, pero robas, ya eres culpable. El que quiebra uno ya no puede estar delante de Dios. Porque Dios es santo. Santo, santo. Entonces, ¿cómo? ¿Cómo lo haría el hombre? Entonces aquí viene el otro medio. Si no podemos guardar la ley por nuestra naturaleza que heredamos de Adán, entonces ahora tiene que haber un nuevo Adán que viva en justicia y santidad delante de Dios, para poder él llevarnos de nuevo a la paz con Dios, a la reconciliación con Dios, a la vida de Dios. Y para esto apareció el Hijo de Dios y vino a la tierra. Bueno, la Biblia dice: el Verbo se hizo carne. El Verbo era con Dios, estaba con Dios, era Dios. Se hizo carne y vino el postrer Adán, lo llama la escritura. No el primero, el primero arruinó todo. Y de ahí, como entró el pecado en Adán, de ahí pasó a todas las generaciones. Pero luego aparece el postrer Adán, que es Jesucristo. Y Jesucristo, dice la Biblia, no se halló pecado en sus labios ni en sus obras. Y como una ofrenda santa, se ofreció a Dios para llevar nuestros pecados sobre el madero, y para que todo aquel que en él crea sea justificado delante de Dios. Digan gloria a Dios, pues. ¡Qué misericordia! ¡Qué misericordia! Si cualquiera que nos conoce diría: y vos vas a la iglesia, no seas hipócrita, hombre. Cualquiera nos diría así: no seas hipócrita, ¿a qué vas? Si ya te conozco, vos sos pícaro. Cualquiera diría. Y si no nos conocen, usted sabe que usted heredó esa naturaleza de Adán. Y como es que dice Isaías: aunque te laves con lejía, tu pecado permanece. Por eso el Señor le dijo a Israel: ya no me traigan más vano presente, porque le traían corderos, ovejas, machos cabríos, y se lavaban y se vestían. Le dijo: ya no soporto. No lo soporto. O entramos a la dimensión de creer en el que justifica al impío, que es Cristo, o no hay camino para nosotros al cielo. San Juan 14:6, lo saben de memoria. ¿Qué dice? Yo soy el camino, la verdad y la vida, y nadie viene al Padre sino por mí. Es decir, que el Hijo de Dios viene como el postrer Adán y viene, vive una vida sin pecado, se ofrece como una ofrenda a Dios agradable, llevando sobre su cuerpo y sobre su alma, sobre su vida, el pecado. Y ahora, entonces, el que cree en él tiene la opción de entrar hasta el lugar santísimo. Hebreos capítulo 10 dice así: tenemos pues entrada hasta el lugar santísimo por la sangre de Cristo, por la carne de Cristo. Tenemos entrada al Padre.
Cosa que no se puede hacer de otra manera. Uno se puede bañar, rebañar, bañar, requete bañar, bañar y rebañar. Lo metan en alcohol, lo saquen, le echen una mano de Sinner, luego le desinfecten todo. Y sigue siendo un vil pecador. Cuando el hombre viene a Cristo, este es el nuevo pacto que haré con ellos, dice esta escritura. Nunca más me acordaré de sus pecados. ¡Aleluya! ¡Gloria a Dios! Nunca más me acordaré. Es una redención perfecta. Y por eso el ejemplo de Abraham aquí. Que Abraham era nacido como todos, pero le creyó a Dios, dice la Biblia, le creyó a Dios y fue justificado. No por obras, para que nadie se gloríe, sino por la fe. Abraham le creyó a Dios y es el ejemplo. Cuando uno lee el capítulo 11 de los Hebreos, ahí están todos los héroes de la fe. Lo debíamos de leer, ¿verdad? Se los voy a leer así rápido para que ustedes se gocen. Dice el capítulo 11: es pues la fe, la certeza de lo que se espera, la convicción de lo que no se ve. Porque por ella, verso 2, alcanzaron buen testimonio los antiguos. Por la fe entendemos haber sido constituido el universo por la palabra de Dios. Lo que se ve fue hecho de lo que no se veía. Verso 4. Por la fe Abel ofreció a Dios excelente, más excelente sacrificio que Caín. Verso 5. Por la fe Enoc fue traspasado para no ver muerte, por la fe. Verso 7. Por la fe Noé, cuando fue advertido por Dios acerca de cosas que aún no se veían, con temor preparó el arca por la fe, en la cual se salvaron él, su casa, y fue hecho heredero de justicia que viene por la fe. 8, verso 8. Por la fe Abraham, dice verso 10, esperaban la ciudad que tiene fundamento, cuyo arquitecto y constructor es Dios. Por la fe, todos estos esperaron. Por la fe, Abraham bendijo a Isaac y le dijo que iba a ser heredero del mundo. Por la fe, Isaac bendijo a Jacob. Verso 30.

Por la fe Moisés, verso 24, dice, rehusó llamarse hijo de la hija de Faraón. Prefirió antes ser maltratado con el pueblo de Dios que gozar de los deleites temporales del pecado, teniendo por mayores riquezas el vituperio de Cristo que los tesoros de los egipcios, porque tenía puesta la mirada en el galardón. No, hombre, así sigue todo Hebreos. Hombres de fe, mujeres de fe, hombres de fe, mujeres de fe. Y ahora los gálatas resultan diciendo: no comas garrobo, no hagas esto, no hagas aquello. Es decir, empezaron a aplicar ley cuando ellos habían empezado por la gracia. Ahora ellos querían justificarse delante de Dios por obras y no por la fe en Cristo. Cristo, Él ciertamente llevó nuestros pecados en la cruz. Él es el postrer Adán que vino a reivindicar el amor y la gracia de Dios sobre la vida de los hombres. Es increíble que nosotros podamos decir: soy hijo de Dios, soy salvo, y un día abriré mis ojos en la eternidad de gloria donde está el Señor. Es increíble. Pero todo es producto ¿de qué? De la fe. De la fe. Por eso ahora Pablo dice: oh gálatas insensatos. ¿Saben qué es ser insensato, verdad? Necio. Oh gálatas insensatos, ¿quién os fascinó? ¿Quién fue quien os fascinó para no obedecer a la verdad? A vosotros, ante cuyos ojos Jesucristo fue ya presentado claramente entre vosotros como crucificado. Ustedes saben lo que Pedro contestó cuando le decían: cállense, no hablen más en ese nombre. Los vamos a meter presos, los vamos a encarcelar, los vamos a golpear. Las palabras de Pedro son admirables. No podemos dejar de decir lo que hemos visto y lo que hemos oído, porque no hay otro nombre debajo de los cielos dado a los hombres por el cual podamos ser salvos. No hay otro. No hay otro. Duerma en leche. Cepíese con bicarbonato. Échese bicarbonato aquí en las axilas si no tiene para el desodorante. Báñese 3 veces diarias. Nada. Tu pecado, dice, está esculpido en ti. Como un sello, así como marcan a las bestias. El pecado nos poseyó. Pero para eso apareció el Hijo de Dios. Para deshacer las obras del diablo. Y conoceréis la verdad. Y la verdad os hará libres. Digan gloria a Dios, pues, hombre. Libres. Por eso es que cantamos: libre, yo soy libre. Las cadenas del pecado han sido rotas. Pero no porque nosotros fuimos unos chulos, unos lindos. Empezamos a vivir. No, es esa gracia. El Espíritu de Dios vino y nos selló. El Espíritu de Dios vino y nos llenó. Y nos conduce por sendas de justicia. Por amor a su nombre. Es algo, una gracia. Nosotros no podemos, queridos hermanos, volvernos como los gálatas. Y saben que esos son los dos peligros que ha enfrentado la iglesia: el volverse legalista o el volverse mundano. ¿Ustedes qué son, mundanos o legalistas? A ninguno. Nosotros somos cristianos. Aleluya. Pero son los dos extremos que el diablo ha tocado.

la iglesia así. La iglesia hoy se presenta pero vive en el mundo. O la iglesia vive bien ahora y se presenta muy, muy ritualista y anda en el pecado. Entonces, nosotros no podemos llegar a los niveles de los Gálatas, porque ya dice, el Espíritu lo recibisteis por la fe. No podemos volver a valores humanos. Bueno, y peor nosotros, porque nosotros ni judíos somos. Nosotros somos gentiles, paganos. Si nosotros venimos de los incas, de los mayas, de los pipiles, venimos de ahí sí que, vaya que ya andan vestidos, hermanos. Con taparrabo andaban. Es decir, nosotros éramos salvajes, adorábamos piedras. Nosotros, el cielo, viendo si le prendemos una veladora al cielo. ¡No! Y al postrer Adán llegó. Cristo ya vino a esta tierra. Vino a buscar y a salvar lo que se había perdido. Y entre esos recibimos nosotros la fe. Para creer en Él, creímos en Él, por lo cual somos justos, llamados justos. Cuando Pablo escribe a la iglesia de Corinto, dice a los santos que están en Corinto. ¡Aleluya! Imagínense, ¿cómo va a ser santo? Y la fe nos llevó hasta la santidad, nos llevó a la justificación, nos llevó a una dimensión. Ahora ya no sois extranjeros ni advenedizos. Sois conciudadanos de los santos. ¡Qué maravilla! Hermanos, ahí mantengámonos en la fe de nuestro Salvador Jesucristo. Ahí mantengámonos. Porque toda la riqueza de la justificación y todos los dones son alcanzables y son dados por la fe. Si nos mantenemos en la fe, veremos la mano del Señor. Si nos mantenemos en la fe de Cristo, veremos los milagros, las maravillas del Señor. Veremos ese cielo hecho de oro más allá. No vamos a andar tristes, melancólicos, en agonías, en tristezas, diciendo qué desgracia, no tengo ni trabajo, no tengo ni para comer, no tengo nada, me han abandonado todo. No, usted tiene la riqueza de la fe que lo lleva de victoria en victoria. Eso. Miren dónde vivimos, donde la situación tan difícil. Y si viviera en otro país, lo mismo sería, porque el que abandona la fe, no importa dónde viva, siempre decae. Si abandona la fe, decae. Y empieza a ver que las circunstancias son las que gobiernan. Cuando este libro sagrado, y ya saben cómo el Señor enseñó a orar a sus discípulos. El Padre Nuestro, cuando termina el Padre Nuestro, dice: porque tuyo es el poder, el reino y la gloria, desde ahora y para siempre. Amén. O sea que estamos en las manos del Rey, y ahí no pasa nada. Si hemos sido justificados por la fe en Cristo, estamos en la mejor posición que jamás hayamos imaginado. Así que regocijaos en el Señor siempre y esperad en Él, porque a su tiempo Él obrará. A los Gálatas se les llamó a que vinieran y se les dio, hermanos, el ejemplo de Abraham, y les dijo cómo el suministro del Espíritu y las maravillas, verso 5, que han sido hechas entre vosotros, las hace por las obras de la ley o por el oír con fe. Les recordó Pablo
de dónde venimos nosotros. Y cuando la Biblia habla que somos hijos de Abraham y de Sara, es lo mismo. Nos recuerda que venimos de la fe. Venimos de la fe y ahí mantengámonos hasta el día final. Somos hombres y mujeres de fe. Aleluya. Hemos terminado. Vamos a ponernos de pie y vamos a orar. Señor y Padre nuestro que estás en los cielos, santificado sea tu nombre. Te damos gracias, Señor, porque te revelaste a nuestras vidas. Porque en el plan eterno, en el plan divino y eterno, estaba que vendrías a esta tierra a dar tu vida por los pecadores. Hoy, Señor, nosotros hemos creído en ti y nos has hecho hijos de Abraham, hijos de aquellos que por la fe y la promesa alcanzaron grandes victorias. Hoy, gracias por Jesucristo. Gracias por su sangre derramada. Gracias por esa ofrenda en la cruz que nos lleva de victoria en victoria, de poder en poder, hasta ver a Dios en Sion. A ti, Señor, la gloria y la honra por siempre. Dios, sea la gloria por lo que Él ha hecho para mí.

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1: De jubileos, ahí dice, y ya lo mencioné, que los espíritus inmundos de los gigantes después del diluvio molestaban a los nietos de Noé, del profeta Noé. Entonces que Noé fue donde el Señor y el Señor ordenó que el 90% de esos espíritus fueran encerrados en lo que yo entiendo, según mis estudios, es el abismo. Ahora, en las trompetas, en la quinta trompeta, aparece el ángel que desciende con la llave del abismo y sale, pero aquellas que se miran como nubes, que son descritas como langostas, que en mi entender son espíritus de demonios, en mi entender, puede ser que yo esté equivocado en eso, y está bien, hermano. Cada quien hace lo que puede y ponemos aquí y compartimos lo que podemos. Ahora, es posible que esto no sea así, y yo solo lo estoy presentando para que se revise. No estoy diciendo que así van a ser las cosas y que si usted no cree así, ya no cree la Biblia. No, hermano, nada de eso. Solamente estoy poniendo cosas que he encontrado para que usted las revise, para que usted lo revisite en la Biblia. Y dice ahí de que el abismo es abierto y el 90% que dice el libro de jubileos que fueron presos en los tiempos de Noé después del diluvio serán sueltos. Y hay descripción al final del libro de Apocalipsis que la gran Babilonia se ha vuelto un nido de demonios. Así que no es extraño o muy raro lo que le estoy diciendo, pero requiere de más estudio y requiere de más búsqueda. Entonces, lo que estoy diciendo es que ese 90% que sale del abismo en Apocalipsis 9 con la quinta trompeta, en ese sentido, esos espíritus que son liberados, que son los espíritus inmundos de los tiempos de Enoch, eso es el retorno de los Nefilim. Y eso concuerda también, y esto hay que estudiarlo, no digo que es así, pero eso concuerda también cuando dice la escritura de que el Señor no vendrá hasta que se manifieste el hombre de pecado. En otro estudio voy a compartir acerca de eso. Nosotros estamos como cristianos evangélicos programados para pensar a leer ese verso en un anticristo. Pero el verso en realidad no dice eso, sino que dice de que hasta que se manifieste el hombre de pecado. Yo creo que es extremos humanos de decaimiento, de depravación, de profundidad espiritual depravada y diabólica, una humanidad decaída completamente, a eso se refiere, y eso va a ser manifestado unido con todos esos, ese 90% que saldrá del abismo, según mi entendimiento, y que va a inundar, hermano, el sistema del nuevo orden mundial. El versículo al que me refiero, en donde dice de que el sistema de la Gran Babilonia o el nuevo orden mundial será una guarida, un nido, va a estar infestado de demonios, se encuentra en Apocalipsis 18 y voy a leer el versículo 2 en la Reina de Valera de 1960. Y clamó con voz potente diciendo: ha caído la Gran Babilonia, y se ha hecho habitación de demonios y guarida de todo espíritu inmundo y albergue de toda ave inmunda y aborrecible, que es figura también de demonios, aves inmundas y aborrecibles. Ahora, cuando dice ahí que se ha hecho habitación de demonios y guarida de todo espíritu inmundo, eso no es un edificio, hermano, de piedras o un edificio de ladrillos. Es la gente que trabaja con ellos. Es la gente que trabaja en organizaciones que empujan el globalismo, el feminismo, en los extremos a los que han llegado ahora, que empujan en organizaciones como el Antifa, organizaciones que arman revueltas en las calles, que todo lo destruyen, que todo lo quiebran, gente que está totalmente engañada. Hermano, todo esto ya vimos nosotros que el origen, aquí dice que es guarida de todo espíritu inmundo. ¿En dónde leemos el origen de los espíritus inmundos? Ya lo hemos hablado, en Enoch. El libro de Enoch dice que cuando un gigante nefilín muere, su espíritu viene a ser un espíritu inmundo. Así que le estoy hablando la misma cosa, y no son los edificios, es la gente que trabaja allí, la gente que está en organizaciones, la gente que empuja para que se forme un nuevo sistema planetario, la gente que empuja todo tipo de leyes que van en contra de la verdad, todo tipo de leyes que van oprimiendo al pueblo. La gente está hechizada, y de hecho, hermano, la hechicería también, aparte de las formas que nosotros conocemos regulares de hechicerías, de las brujas y todo eso, aquí mismo nosotros podemos encontrar en las escrituras referencia también a que la hechicería, escuche bien, son las mentiras que hablan los políticos, las cosas que ellos afirman. Y le voy a dar el verso y luego voy a hacer un comentario sobre eso. Aquí mismo, en este capítulo 18, leímos en el verso 2 que habla de que se ha hecho, la Gran Babilonia se ha hecho habitación de demonios y guarida de espíritu inmundo. Eso quiere decir que toda la gente que trabaja en estas organizaciones son Babilonia, están llenos y atestados de demonios. Pero quiero llamar su atención acerca de que lo que los políticos mentirosos dicen es en realidad una hechicería. Hechiza a la gente, la engañan. Y eso está aquí en la Biblia. Mire, en el capítulo 18, y voy a leer en el verso 23, refiriéndose también a la Gran Babilonia, dice: luz de lámpara no alumbrará más en ti, ni voz de esposo y de esposa se oirá más en ti, porque tus mercaderes, aquellos que hacen sus negocios, aquellos que llevan a cabo sus propósitos, sus mercaderes, eran los grandes de la tierra, gente pudiente, los multimillonarios, algunos los llaman los Illuminati, la mafia bancaria y todas estas organizaciones, todos estos comités, hermano, que están atestados de gente que está endemoniada, gente que está fluyendo con Satanás en todo esto. Pero dice aquí, porque tus mercaderes eran los grandes de la tierra, escuche esto, pues por sus hechicerías fueron engañadas todas las naciones. ¿Cuántas naciones? Todas, por sus hechicerías. La palabra para hechicerías ahí es farmaqueo, que es de donde vienen las drogas, o donde viene farmacia. Hermano, las compañías multimillonarias y las compañías multinacionales farmacéuticas son las que están controlando el negocio más grande, son las que están controlando la Organización Mundial de la Salud. Mire, hermano, le voy a dar unos datos solo para que usted, este canal no está dedicado a eso, pero ya que mencioné acerca de esto, por ejemplo, la persona que está a cargo de la Organización Mundial de la Salud es un señor africano, se llama Tedros Adhanom Ghebreyesus. Hasta suena como Jesús el final de su. Él es de Etiopía, pero es nacionalizado ahí porque él nació en Eritrea, según mi entendimiento. Pero él está en la Organización Mundial de la Salud desde el 2017, funcionando como director general. Ahora, dice esta información, está en Wikipedia y puede ser en Google también. Dice que él es la primera persona, la primera vez que alguien que no es doctor está a cargo de la Organización Mundial de la Salud. Por primera vez, es señor africano. Y dice de él que su política afiliación es Ethiopian People's Revolutionary Democratic Front. Se llama la gente revolucionaria, el Frente de la gente revolucionaria democrática de Etiopía. Dios mío, eso suena tan bonito, ¿no? ¿Verdad? Es el Frente Democrático de la Gente Revolucionaria de Etiopía. Qué bonito suena, hermano. Ese partido no pierde nunca y siempre gana. Escuche esto, con el 100% de los votos. Pero no ganan porque son muy queridos del pueblo. No, siempre ganan con el 100% porque eliminan a la oposición. Y este señor, Tedros, él, en el país de Etiopía, ¿sabe cuál es el extremo que ha llegado por medio de su partido? En contra de los cristianos. Es que los cristianos tienen que ponerse una cruz en la frente para identificar que son cristianos, hermano. Si no, se van a meter en problemas. Así que él ha hecho que marquen a los cristianos con una cruz en la frente. Así que, hermano, estamos hablando. Y mire, ellos hablan cosas bonitas. Dice él, por ejemplo, juntos por un mundo más saludable. Ay, Dios mío. Dice que la visión de él es enriquecer a todos y que todos vivan con salud, con vidas productivas, sin importar quiénes son. Y él cree, dice, en un compromiso global y un desarrollo sustentable. Aquellos que me han oído antes saben que esas son palabras claves de los globalistas que están tratando de poner un nuevo orden mundial, que es lo mismo que el gobierno de esta Babilonia que estamos leyendo aquí. Es lo mismo que la bestia que habla Apocalipsis 13 y Daniel 7. Pero este verso lo vuelvo a leer. Dice que los mercaderes de este movimiento son los grandes de la tierra, pues por sus hechicerías fueron engañadas todas las naciones. Ellos mienten. Hermano, yo puedo ver aquí en los partidos de los Estados Unidos, especialmente el Partido Demócrata, hermano, le mienten a la gente. Yo no puedo entender cómo engañan a los cristianos de tal manera que piensan que ese es el partido bueno, pero ellos están a favor del aborto, a favor de extremos y agenda de homosexualismo y muchas otras cosas que van en contra de los principios de la palabra de Dios. Hermano, con sus hechicerías, sus mentiras políticas, ellos tienen hechizada a la gente y se necesita un milagro para que las personas abran los ojos a la verdad y sean liberados de ese hechizo con el que están siendo engañadas las naciones. Ahora, no me he salido del tema. ¿De dónde salió esa palabra hechicería? Ya la vimos en Enoch. ¿De dónde salieron los espíritus inmundos que hablan este mismo capítulo y que está esta organización plagada? Es un nido, es una habitación, es una guarida de todo espíritu inmundo. ¿De dónde salió eso? De la segunda caída de los ángeles, Génesis 6, de la caída de los ángeles. Así que todo este paradigma está relacionado. Abra sus ojos, no se deje engañar, abra sus ojos a lo que está realmente sucediendo. Ahora, pasando a otro tema, pero yo creo que está íntimamente relacionado, voy a presentar la siguiente conjetura. En 1947, en unas cuevas que se llaman Qumran, en Israel, se encontró los manuscritos del Mar Muerto, que incluía el libro de Enoch, que incluía el libro de Jubileos, pero también había un libro ahí que era llamado el libro de los gigantes, que son fragmentos, estaba todo desfragmentado, piezas, un montón de pedazos de ese libro. Yo creo que eso menciona un punto que revela otra consecuencia que causaron estos ángeles caídos, que no está mencionado en la Biblia, ni está mencionado en el libro de Enoch, ni está mencionado en el libro de Jubileos. voy a leer una pequeña porción reconstruida del libro de los gigantes en lo mejor que pueda, porque está en inglés y voy a traducirlo directamente, pero como digo, creo que esto revela una consecuencia más de la segunda caída de los ángeles y tiene que ver con el avistamiento a nivel mundial de criaturas humanoides de una variedad casi interminable que son registradas de muchas maneras y que han sido captadas en cámara. Así que voy a leer la reconstrucción, una porción de la reconstrucción del libro de los gigantes. Y dice así: 200 ángeles fueron persuadidos de abandonar los cielos y venir a la tierra. Esos 200 ángeles tomaron 200 burros o asnos, 200 ovejas, tomaron cabras, tomaron las bestias del campo, de todo animal, de toda ave, para hacer experimentos en concebir con humanos y todo tipo de, en inglés dice miscegenation, miscenegación, en otras palabras quiere decir que ellos tomaron de todos estos animales y tomaron de su semen, perdona que sea tan franco, pero así es el relato que está dando este libro de los gigantes, y ellos hicieron mezcla para ver qué salía de un animal mezclado con humano y con el ADN de ellos. Dice, sigue diciendo estos fragmentos. Como resultado, fueron creados monstruos dentro de toda esa perversión debido a la mezcla de la simiente de animales con mujeres mortales. Eso es algo similar. Ellos escriben una nota aquí, los que están haciendo esto, esta traducción, y dicen que eso es similar a los dioses egipcios, a los sátiros y posiblemente también a los monstruos de dinosaurios. El historiador Josefo menciona que Enoch tenía negocios en Egipto, que antes era llamado Sirial, y eso está en los escritos del historiador Josefo. Sigue leyendo los fragmentos y dice: los monstruos buscaban la carne y de esa manera iba a acabar con toda la carne, iban a destruirlo y pervertirlo. Los monstruos y los gigantes se levantaron y carecían de conocimiento de la verdad porque ellos mismos eran abominaciones. Mientras tanto, la tierra crecía cada vez más en corrupción y los gigantes se hacían más poderosos. Ellos consideraron y trataron de persuadir otros ángeles para que también vinieran a la tierra, para que ellos pudieran continuar su tiranía en el planeta, para no perecer y no morir. Todo el tiempo que ellos estaban causando esa gran corrupción en la tierra. Y esto no era suficiente y no fue suficiente. Ellos no lograron convencer a estos otros ángeles y ellos finalmente iban a ser destruidos, pensaban ellos. Ellos querían alargar su estadía, alargar sus vidas, buscar inmortalidad para que ellos no fueran destruidos. Los caídos, dice aquí, contaminaron toda la creación y concibieron gigantes y criaturas monstruosas y corrompieron toda la tierra, la cual les había sido contaminada por el derramamiento de mucha sangre en las manos de estos gigantes. Pero esto no los satisfacía, ellos estaban buscando todo el tiempo en devorar, en destruir muchas más personas. Los monstruos atacaron toda la creación. Este solo es una pequeña porción, si se puede decir. No hay mucho más acerca de este fragmento. Hay otras porciones aquí, pero que no las estoy leyendo porque básicamente ya escuchamos lo básico que yo necesito para poner mi conjetura. Eso revela una consecuencia de los ángeles caídos que yo creo está en ese registro de que estos ángeles hicieron mezcla de genética, de ADN, de animales, de hombres y de ángeles. Hicieron una mezcla triple, si se puede decir así. Y yo creo que eso es el origen del avistamiento a nivel mundial de criaturas humanoides de una variedad casi interminable, que son registradas en mitología, que son mencionadas en cuentos y leyendas en todas las culturas y países del planeta. Pero eso no se queda como un cuento y una leyenda, hermano. Existen registros y videos de criaturas extrañas captadas en cámara por todas partes del mundo el día de hoy. Y eso tiene explicación en lo que le estoy diciendo. Hace mucho sentido. Ese es probablemente el origen. Hasta este punto, yo estoy convencido que ese es el origen. Las criaturas estas que hay por todo el mundo y que han sido avistadas y captadas en cámaras en diferentes partes del mundo, creo que su origen es la segunda caída de los ángeles y las mezclas de ADN que esos ángeles hicieron y que acabo de leer en el libro de los gigantes. Esas criaturas que han sido vistas, esos avistamientos oscilan entre actividad paranormal o una especie de seres. Si usted se fija en muchos de los videos, aparecen y desaparecen, o sea, son metafísicos. Pero también hay seres actuales de carne y hueso que viven entre nosotros en selvas, en bosques, en lugares desolados y debajo de la tierra, en cuevas y en cavernas y en túneles abajo de la tierra. Así que el origen de duendes, de humanoides miniatura, que en inglés le llaman little people, a los duendes les llaman pixies en inglés, pero hay muchos avistamientos de duendes y son muy conocidos en el mundo hispano. Hay también encuentro con humanoides que tienen características de hombre, pero también de animal, y eso es aparte de las quimeras. Quimeras son seres que han sido creados en lo moderno. Eso está sucediendo hoy, hermano. En laboratorios hay mezcla de animales y de humanos y se les llama quimeras, y hay testimonios de soplones en esos laboratorios que se salieron de ahí y que ellos han declarado, dado testimonio de que eso es cierto. Hay avistamientos de seres humanoides y como peces o sirenas en el mar. Hay avistamientos, hermano, de científicos, de gente seria. Yo no dudo que ha de haber también videos falsos e información falsa de afuera, pero de que existe, existe. Hay información de seres como lo que le llamamos nosotros el pie grande, los niños de los ojos todo negro, una serie de seres, hermano. Voy a poner en pantalla, encontraron en Londres, en un orfanatorio, una colección. Alguien tenía en el sótano de ese orfanato una colección de seres demoníacos miniaturas. Y voy a estar poniendo en pantalla mientras estoy hablando estas fotos que fueron encontrados y que son una realidad en Londres, Inglaterra. Encontraron una colección de esqueletos de miniaturas humanoides demoníacos que tienen alas,

0: noticias de Los Ángeles Caídos y lo estoy agregando en este video. Si usted no está de acuerdo con esto, hermano, no se atormente. Tranquilo, está bien, solo deséchelo. Esto no es trascendental e importante, pero quise mencionarlo porque no podemos tapar el sol con un dedo. Es una realidad que existe en el mundo el día de hoy. Y si usted no está de acuerdo, está bien, continuemos caminando, hermano, hacia la semejanza del Hijo de Dios en la vida de los creyentes. Alguien dirá, pero si todo eso fue destruido por el diluvio, la respuesta es en la Biblia, en pasajes como David y Goliat, después del diluvio de Noé. Goliat tenía 4 hermanos que la Biblia registra que eran gigantes, con características de gigantes como de 6 dedos que ya hablé en el video pasado. Así que de alguna manera esa genética escapó del diluvio probablemente debajo de la tierra, o también existe la posibilidad que por medio de genética infectada en alguna de las esposas de los hijos que Noé que entraron en el arca. No voy a entrar en eso en detalle, pero es una de las posibilidades. Noé y sus hijos estaban limpios de mala genética, pero no sabemos acerca de las esposas si es posible que por medio de eso se haya infiltrado genética, aparte de lo que ya dije, abajo de la tierra, como la familia de 14 en Brasil que mostré en los videos pasados, hasta donde el bebé también, los bebés que ellos tienen hasta 6 dedos, que era una señal bíblica, de acuerdo al libro de Crónicas, en donde los gigantes tenían esa característica. Existe otra posibilidad en cuanto a cómo fue que se filtró ese ADN después del diluvio. Y yo estuve escuchando a un teólogo, una persona que sí sabe, pero yo no he estudiado ese asunto de esa manera. Pero solo lo voy a mencionar, pero no estoy diciendo que así son las cosas. Y lo que él está tratando de explicar es que existe una buena posibilidad, con un buen respaldo bíblico, de que el diluvio no fue en todo el planeta, sino que fue regional. Esa es una posibilidad que necesita ser revisada y estudiada. Ahora, mi punto es que este libro de los gigantes resulta ser una posibilidad muy acertada para explicar las apariciones y avistamientos de criaturas extrañas. Y eso no se puede ocultar, hermano. Existen demasiados testimonios y videos, está grabado, para poder estar nosotros negando que existen o que son puros cuentos. Y enterrar en la cabeza en la arena y ciegamente estar negando y rechazando la evidencia. Así que dejo aquí esta información como otra de las consecuencias de la caída número 2.
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